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1: Las 7 de la noche, 6 minutos. 7 de la noche, 6 minutos. Hola, Olímpica. Buenas noches.
2: Buenas noches. Para participar en el programa, quería escuchar Si Ella Supiera. Escuchando a Olímpica porque me pone de todo y muy bueno. Que tengan una noche muy feliz.
1: Muchas gracias. Muchas gracias ahí por los buenos, por los bonitos deseos. Bueno, por acá me dicen Ghana 1, Colombia 2. Luz Estela Rugeles también me dice Colombia Ghana 1. Colombia 1. Ah, bueno, Colombia 2, Ghana 1. Colombia 2, Ghana 1. Saludo para doña Rubi que me dice Colombia 3. Colombia 3, Ghana 0. Bueno, me gustan esos marcadores que ustedes nos dejan, todos son muy valiosos. Son las 7 de la noche, 7 minutos en Olímpica Estéreo 102.7. ¡Vaya!

0: Las 7 de la noche, 15 minutos. 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Bueno, a esta hora me deja saluditos desde el sector de Santa Mónica. Un saludo con sus amigos ahí en Santa Mónica, escuchando Olímpica Estéreo. Hola, Olímpica, buenas noches.
1: Hola, buenas noches. Reporto sintonía en el barrio Alto de Santa Mónica. Sintonía total. Un saludito aquí.
0: Aquí, mi amor.
1: Aquí a los vecinos de Alto de Santa Mónica, a la familia Bedoya Jaramillo, a los esposos Luz Mari y don Alfonso. O yo. Y me hace el favor y el marcador, quedamos 3-2 ganando Colombia.
0: Hágale pues, mi amor.
1: Yo escucho Olímpica porque me pone de todo y bien bueno. Y si me da el favor, me coloca Coqueta.
0: ¿Coqueta?
1: Chao.
0: Chao pues, mi amor. No sea tan coqueta, mi amor. Son las 7 de la noche, 16 minutos en Olímpica Estéreo. Bueno, el marcador sigue. Siete de la noche, 16 minutos en Olímpica Estéreo 102.7. A esta hora, un saludo para don Mauricio. Hola, Olímpica, buenas noches.
2: Muy buenas noches, Juanito. A María, Colombia le gana.
0: A María, a María.
2: Gana.
0: ¿Cuánto?
2: 3-0, papi, 3-0. Aprovecho para enviarle un saludito ahí a Erika Galindo, ahí en el sector de la Churria. Yo escucho Olímpica, papi, porque me pone todo y bien bueno.
0: Bueno, seguramente Erika está ahí muy pendiente del saludito. Saludo para Erika. Y Mónica también. Mónica, Erika y Mónica. Escuchando Olímpica Estéreo 102.7. Hola, Olímpica, buenas noches.
3: Hola, buenas tardes, para poder que me coloque la canción Hernando Hernández de Duda.
0: Duda.
3: Yo escucho Olímpica porque me pone de todo y bien bueno.
0: Ah, esa es buena. Vamos a poner entonces Coqueta y ya venimos con Duda de Armando Hernández.

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0: Señorita, ¿a la orden la llevo?
1: No, gracias. Estoy esperando al viejo en el sombrerón.
0: ¡Uy, Yucuta! ¡No me diga! ¡Qué viejo tan afortunado!

0: Este viernes Colombia gana. Este viernes Colombia gana, gana, gana. Para todos un feliz día, Dios los bendiga. Buenos días en Pereira, Manizales, Armenia, Quindío, Risaralda, Caldas, Norte del Valle, Cartago, Santa Rosa, La Virginia, Dos Quebradas, Cuba, Colombia, América. Buenos días, buenas tardes en Europa, buenas noches en Asia, África y también en Oceanía. A esta hora con Olímpica Estéreo, buenos días, buenas tardes, buenas noches. Oiga, este mundial está candente. Ayer voy a decirles qué pasó con los resultados de este mundial 2026, donde arrojó los siguientes resultados. Mucha atención, ayer hubo tres partidos, hoy también. Ayer Costa de Marfil 1, Noruega 2, pasó Noruega. Ayer Francia 3, Suecia 0, pasa Francia. Ayer México 2, Ecuador 0, pasa México. Muy desfigurado el equipo ecuatoriano, lo que nada que ver con lo que hizo contra Alemania, pero bueno, eliminado Ecuador, pasan Noruega, Francia y México. Para el día de hoy, a las 11 en punto, Inglaterra, República del Congo, República Democrática del Congo, hoy 11 a.m., Inglaterra, República Democrática del Congo, hoy 3 p.m., Bélgica, Senegal, hoy 7 p.m. Estados Unidos frente a Bosnia Herzegovina. Les voy a decir cómo van los octavos. Se enfrentan en octavos de final Canadá-Marruecos. Se enfrentan en octavos de final Paraguay-Francia. Partidazo, igual que Canadá-Marruecos. Y este partidazo también, Brasil frente a Noruega. Hoy se espera que hayan otras llaves, porque México espera rival y hay otros dos que entran a la llave de los octavos de final el día de hoy. Ese mundial está una machera. ¿Quién está para acá? Don Fernando Patiño, don Víctor Mejía. Fernando Patiño, ¿qué nos dice? Mandy, buenos días. Lotería de Manizales. ¿Hoy es qué? ¿Hoy es miércoles? ¿Manizales? Miércoles 21, este está desactualizado porque dice miércoles 24 de junio. No, este no es. A ver por acá, también, a ver por acá, yo creo que esta es. Esta sí es. Esa sí es, Mandy, gracias. Lotería de Cundinamarca, 5191. Cundinamarca, 5191. Cruz Roja, 9289. Cruz Roja, 9289. Huila, 8858. Huila, 8858 y Tolima 5678. Tolima 5678, repito, Cundinamarca 5191, Cruz Roja 9289, Huila 8858, Tolima 5678. Jugadas ayer en territorio colombiano. Don Víctor Mejía, buenos días, don Víctor.
1: Buenos días, Baruchito, ¿cómo amaneció? Excelente. Un saludo para usted y toda su familia.
0: Atambecho.
1: Un saludo para todos los de Olímpica y todos los oyentes.
0: Eso.
1: Un saludo ahí para todos los de Dinamarca, están escuchando Olímpica.
0: ¿Vereda?
1: Porque temprano es más bacano.
0: Sí, señor.
1: Baruchito, ahí para pedirle un disquito.
0: Dime.
1: El favor.
0: Ajá.
1: Viejo Farol del Caballero Gaucho.
0: Buena canción.
1: Yo escucho Olímpica porque me pone de todo y bien bueno.
0: Viejo Farol de Caballero Gaucho, ahí queda programadita también con mucho gusto. ¿Qué dice Jonathan? Buenos días, Jonathan.
2: Buenos días, Olímpica. Buenos días, Marucho.
0: Hola.
2: Reportando sintonía desde El Progreso.
0: Señor.
2: Para una cancioncita.
0: Dime.
2: Después del adiós de los gigantes.
0: Uy, uy, uy.
2: Y yo escucho Olímpica porque me pone de todo y bien bueno.
0: Dever
2: Vargas, Dever Vargas.
0: Dever Vargas, sí, señor. Aquí está. Después del adiós, Dever Vargas. Aquí está con mucho gusto don Jonathan escuchando Olímpica Estéreo 102.7. ¿Qué dice Edu? Hola, Edu. Buenos días, Barucho. ¿Cómo se llama esa canción? Gracias. Esa canción que sonó a las que me dije a las 5 y 4, debe ser Tierra Mala. Tierra Mala de los Chiches, Edu. Tierra Mala de los Chiches, a esta hora con Olímpica Estéreo 102.7. A ver, que si lo quiere por interés que le diga el que se va, o será a esa de Pimpinela. Una de las dos. ¿Listo? 5:11 minutos, 5:11 para Glorita, que está en España. Jole, jole, jole, jole. 5:10.

0: 5 de la mañana, 18. Tenemos hoy suspensión programada de agua, hoy 1 de julio, porque hay empalmes de redes de 8, 12 y 14 pulgadas, 9 a.m. a 11 p.m., 9 de la mañana a 11 de la noche. Mucha atención a los sectores que tendrán esta suspensión: Mucama del Viento, Mucama del Valle, Senderos de San Silvestre, Belmonte Alto, Belmonte Bajo, Mercasa, Condominio San Felipe, Sector Universidad Libre, Toluca, Coralina, Pinar de Belmonte, Condominio Los Nogales, El Campín 1 y 2, Altos de Belmonte, Quintas del Roble, Reserva de la Villa, Olivar de los Vientos 1 y 2, Boulevard de las Villas, Alegría de las Villas, La Italia, Canata, Samanes de Belmonte, Rincón de la Palma, Puerto Madero 1 y 2, Pueblito Cafetero, Bodegas Belmonte, Los Arreboles, El Palmar, Mirador de la 100, Villas de la Madrid, Boulevard del Bosque, Rivera Campestre, Villa Ilusión, Boulevard del Café, Villa Olímpica, Palmas de Belmonte, Colores de la Villa, Mediterráneo Belmonte, Condominio El Písamo, Entrada 16 El Tigre y Piscinas Olímpica, calle 87 hasta la 117 con avenida 30 de agosto, Gama etapa 1 a la 4, Olímpico 1 y 2, Fegove, Santa Cruz de Gama, Alhambra, Alfa, Portal de Gama, Confamiliar Gama, La Villa, Multifamiliar La Villa, Rincón de la Villa y Jardines de la Villa. Hoy sin agua, 9 a.m. a 11 p.m. empalmes de redes de 8, 12 y 14 pulgadas. Hoy, 1 de julio, 9 de la mañana a 11 de la noche. Y hay otra suspensión, también por acá aparece suspensión programada para hoy miércoles 1 de julio, también por parte de Aguas y Aguas. Hay empalmes de red de 8, 12 y 14 pulgadas, 9 de la mañana a 11 de la noche. Todo el corregimiento de Cerritos y Caimalito. Todo el corregimiento de Cerritos y Caimalito, 9 de la mañana a 11 de la noche, no tendrán agua. Habrá suspensión de agua por parte de Servicio. Bueno, por acá nos dicen a esta hora con Olímpica 102.7. Atención, mucha atención. Saludo para Luisa Nieto, para Edu, para Colmillo. Hola, Colmi, ¿cómo estás?
1: Yo, Baruchito, Baruchito, Baruchito. Bueno, buenos días, Baruchito, por aquí Colmillito, reportando la sintonía desde los Antofagasta, Chile, Baruchito, aquí ya terminando los otoños. Mandándole un abrazo grande, un saludo grande, papito, a toda la mesa. Aquí vamos con el viejo lagarto, con el viejo lagartín pingüín. Aquí vamos laborando, ando, papito. Un temita bien, bien, bien aguardientoso, pues.
0: ¿Cuál?
1: Un temita bien sabroso.
0: Sí.
1: El Cristo de la Pared.
0: Ay, ay, ay.
1: Y yo escucho Olímpica porque me pone de todo y bien bueno.
2: Y bien bueno.
0: Listo, Colmillo, que está en Chile escuchando Olímpica 102.7. Dice por acá: buenos días. Soy Diana desde Leningrado 2. Bendiciones. Hola, Diana, ¿cómo estás?
3: Barucho, buenos días. ¿Será que usted me puede hacer el favor de colocarme el vallenato Me Voy de Ti de Jorge Celedón?
0: Buena canción.
3: Le deseo un feliz día, muchísimas gracias. Yo escucho Olímpica porque me pone de todo y bien bueno.
0: Eso.
2: ¡Y bien bueno!
0: Bueno, le pregunto a Dianita, ¿Me Voy de Ti el nuevo o el viejo? Para la que está sonando últimamente, ¿o Me Voy el viejito? Para que me lo digas, Dianita, a esta hora es de Leningrado 2, escuchando Olímpica 102.7. Hola, Olímpica, buenos días.
4: Maruchito, buenos días, ¿cómo amanecieron? Espero que muy bien. Para reportar sintonía desde aquí San Fernando, Quebradas, para pedirle un disquito, el adiós de Gustavo el Loco Quintero.
0: Ah, pues.
4: Muchas gracias, feliz día para todos.
0: Amén, Dios te bendiga, feliz día.
2: ¡Y bien bueno!
0: Salud para quien más, Luis Eduardo Bedoya, que nos envía por acá. ¿Qué nos dice por acá? A ver, joven fue atacado a bala y alcanzó a ser auxiliado por la comunidad. Luis Fernando Puerta Romero resultó gravemente herido luego de ser atacado a bala en la vía Condina. Según información conocida, varias personas que se encontraban en el sector llamaron a la ambulancia para trasladarlo de inmediato a un centro asistencial. Por el momento, se desconocen las circunstancias en las que ocurrió el ataque el ataque y autoridades adelantan investigaciones para establecer qué sucedió o identificar los responsables. Nuevo ataque sicarial, esta vez en la vía Condina. Bendito sea mi Dios. Ay, Dios mío, bendito. 5:25. 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Ay, tengo por acá un clasificado que me dejaron ayer también. Rápidamente, se están ofreciendo cuidadoras y enfermeras al adulto mayor y personas con discapacidad. Están certificadas por la Universidad de Antioquia. Se pueden comunicar. Servicio a las 24 horas. 311-464-4003. 311-464-4003 en Pereira, en Dos Quebradas y Santa Rosa. Se ofrecen cuidadoras y enfermeras al adulto mayor y personas con discapacidad. 311-464-4003. 311-464-4003. A esta hora con Olímpica Stereo 102.7, 526.
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0: saludo para Duancho, a esta hora con Olímpica Estéreo, está en España escuchando la mejor emisora de Pereira, Colombia y el mundo. ¿Quién más para acá? Que me levante la manito, ¿quién quiere que lo salude? Para mi amigo el Vigilante Cardona, escuchando Olímpica Estéreo. Para Carlito Monsalve, en París, Francia, Cucalón, en Londres, para Andresito del 022, escuchando Olímpica Estéreo. ¿Quién más por acá que nos diga ya que está escuchando Olímpica Estéreo? 102.7, Elkin, la máquina, está en España escuchando Olímpica Estéreo. Alvarito, en España. Luchito Flores, en París. Gracias por escuchar Olímpica Estéreo 102.7. ¿Quién más por acá? ¿Quién dijo yo a esta hora? A ver por acá, ¿quién nos dice? El Mochito, Sensei Felipe, en la Viña del Centro. ¿Para quién más por acá? Buenos días, Olímpica.
1: Buenos días, Baruchito.
0: Hola.
1: Para reportar sintonía, Oscar Rodríguez, y para una cancioncita,
0: sí.
1: Ciclón. Yo escucho Olímpica porque pone de todo y bien bueno.
0: Eso, con mucho gusto, Dios te bendiga. ¿Quién más? A ver por acá, ¿quién más dijo yo a esta hora? A ver por acá.

0: Listo, Liz en París. Buenos días, que tengan bendecido día, maravilloso día. Sintonía como siempre, escuchando Olímpica porque nos pone de todo. Y bien, bueno, soy Liz, estoy en París escuchando Olímpica Estéreo. Buenos días. Dice por acá, buenos días, señores de Olímpica, espero que estén muy bien. Les agradecería que ustedes me hicieran un comunicado del fallecimiento de la señora Alicia Patricia Meurer. La señora Alicia fue un ejemplar del área de Dos Quebradas, un ejemplar de Dos Quebradas, barrio La Capilla. Ya crió a 17 niños huérfanos, la ayuda a madres solteras, la ayuda de perritos, gaticos y todo aquel que necesitaba de su ayuda. La fundación está situada en la capilla. Nos duele mucho su ausencia. Gracias por la atención. Triste partida de la señora, en memoria de la señora Alicia Patricia Meurer. Velorio hoy a la 1:00 p.m. en barrio La Capilla. La misa mañana a las 3:00 p.m. en el barrio La Capilla. Ahí está el comunicado para quienes conocieron a la señora Alicia Patricia Meurer. El velorio será hoy a la 1:00 p.m. en el barrio La Capilla y la misa en la iglesia Santa Teresita mañana a las 3:00 p.m. barrio La Capilla. Ahí está el comunicado con mucho gusto para que se enteren todos a esta hora con Olímpica Estéreo. Alejito Martínez, buenos días.
1: Arucho, buen día, hermano. ¿Cómo está?
0: ¿Y tú?
1: Arucho, señor. Para saludar ahí a mi madre, Marta Cecilia Hidalgo, en Guayabal, y a mi señora Sandra Milena en Tokio, que tanto la amo.
0: Ajá.
1: Arucho, para saludar ahí a los parceritos y a mi hermano.
0: Dale.
1: En la SB429.
0: Dicho.
1: Al parcerito Galán 143 de las SB también. Y a saludar a los colantas, a Johnny y a Juan Carlos, uh-huh, y a Toño. Saludito, Arucho, Dios lo bendiga, yo escucho Olímpica porque me pone todo bien bueno.
0: Eso.
1: Arucho, para pedirle loco y bohemio, Fernando Urbano, muchas gracias.
0: Dios te bendiga.
2: Y bien bueno.
0: Loco y bohemio, voy a buscarlo. ¿Será loco bohemio de Chalo Botero? Voy a preguntarle bien a Fresita. Gracias, Olímpica. Dice por acá, a ver por acá que nos dicen. Buenos días, Olímpica. Por favor, no escuche si el parque industrial también estará sin agua hoy. Por favor, me confirma. No dije parque industrial. Yo no. Los sectores que mencioné son más que todo de la Villa Olímpica para abajo: Cerritos, Caimalito, Belmonte y sectores aledaños, pero parque industrial no lo mencioné. ¿Listo? No lo mencioné. Buenos días, Olímpica.
3: Olímpica, muy buenos días, Barochito, mi papacho.
0: Papacho.
3: Dios te bendiga. Un hermoso y bendecido día, mi niño. Entonces, felicidades y muchos éxitos.
0: Eso.
3: La mañana amaneció sabrosa. Va a ser un sol bravo.
0: Cierto.
3: Va a estar asoleadito el día.
0: Ajá.
3: Gloria a Dios.
0: Adiós, gracias.
3: Quedamos ya en carretera, Barochito, rumbo al camello. Gloria a Dios, Barochito.
0: No hay que hacerle.
3: Día más de vida, un nuevo despertar.
0: Uh-huh.
3: Agradecerle siempre a Dios por todo lo que nos da y por todo lo que nos quita, Baruchito.
0: Muy cierto.
3: Le mando un gran saludo a Leonardo Marín, Baruchito. Dios lo bendiga, sabe que lo quiero mucho. Baruchito, agradecerle por la sintonía, por siempre tenernos ahí a todos contentos. Con sus risas, con sus travesuras que hacía ahí en la radio. Dios lo bendiga, Baruchito.
0: Amén, amén, amén.
3: Y papacho.
0: Papacho.
3: Él me puede complacer con un temita, Baruchito.
0: Dime. ¿Cuál?
3: Amigo el corazón. Dios te bendiga. Yo escucho Olímpica porque me pone de todo. Y bien bueno, mi papacho.
0: Claro, mi papacho.
2: Y bien bueno.
0: 5:37. Faltan 23 para las 6.

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2: Saludito bien especial a esta hora para Anita en la isla de Guadalupe, escuchando Olímpica 102.7. Hola, Olímpica, buenos días. Olímpica, buenos días.
3: Buenos días, Maruchito, ¿cómo estás? Hablas con Dorita Zapata de acá de España.
2: Hola.
3: Un saludito para toda mi familia en Caramanta, Antioquia, para todos los oyentes. Maruchito, quiero escuchar una canción de Alzate.
2: Sí.
3: Copas de licor. Copita. Muchas de licor. Gracias, Maruchito. Un feliz día.
2: Amén. Dios te bendiga, Dorita.
4: Y bien bueno.
2: Que está en España. Faltan 19 para las 6.

0: 5:45, 15 para las 6, dice, hirieron a un hombre en Pereira. No me dejen morir, dice. La víctima presentaba varias lesiones. Lo atacaron a tiros en la noche de este martes, sector Vía Condina. El video circuló en varios grupos de WhatsApp. En las imágenes se ve que la víctima, sobre la vía, aún consciente, pero con rastros de sangre, con varias heridas de arma de fuego. Y también se incendió camioneta de Autopista del Café entre Dos Quebradas y Santa Rosa. El conductor salió antes de que las llamas consumieran el vehículo. Las autoridades investigan las causas de la emergencia. La camioneta de servicio público vinculada a la concesión Autopista del Café quedó completamente incinerada sobre la vía que comunica a Dos Quebradas con Santa Rosa de Cabal. Las causas del incendio aún son materia de investigación. Dice doña Lucy, buenos días Lucy, dice por acá, el tema de la señora que falleció, Alicia Patricia Maurer, dice de parte de sus hijos, tiene dos hijos discapacitados. Baruchito, gracias por el velorio, fue ayer, las exequias serán hoy. Ah, bueno, exequias el día de hoy, perfecto, en Prados de Paz. Muchas gracias por la información. Saludo para Luchito Osorio, Luis Osorio, se comunica con nosotros desde Facebook. Yo escucho Olímpica Pereira, yo escucho Olímpica Pereira. ¡Duancho! Hola, Duan, en España.
1: Ya, por favorcito, póngame ahí... Por mí llorarás de Luis Alberto Posado.
0: Oh, gracias. Sí, señor, con mucho gusto, Duancho. Buenos días, Olímpica.
2: Buenos días, Olímpica. Hola. Para dar un saludito a Sara Patiño en Santa Rosa. Hoy en su cumpleaños número 9.
0: Sarita.
2: Que la amamos mucho, que la queremos con todo el corazón de parte de su familia.
0: Ah, qué bonito.
2: Un abracito.
0: Claro, con mucho gusto para Sarita. ¡Felicitaciones! Que Dios me la bendiga por siempre. A esta hora con Olímpica Estéreo 102.7. Faltan 12 para las 6.

Salud para Barre Premio. En su carro, escuchando Olímpica Estéreo. 102.7 quería que ganara Ecuador. Y tristemente perdió Ecuador.

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Saludo para Araceli, que está en el barrio Salamanca escuchando Olímpica Estéreo 102.7. Faltan dos minuticos para las 6 de la mañana. Todos de pie en el exterior, y acá también el himno nacional de la República de Colombia. Suénalo pues.

0: Ya son las 6:03 a.m. Pereira, bienvenidos. Es temprano, Momacano, en esta segunda hora. Abrazo grande para usted que nos está escuchando desde su lugar de trabajo, desde su casita, con el corazón también hinchadito en la mano, felices. Abrazo grande para toda la gente que está también al otro lado del charco, pendientes de lo que será el próximo viernes el partido de la selección colombiana de fútbol. Pero primero, pendientes también de este mes de julio, ya hoy es primero. Inicia un nuevo semestre, inicia un nuevo mes. Ojalá nos vaya a todos muy bien, que a usted en lo que esté emprendiendo, lo que esté haciendo, le vaya excelentemente. Son los deseos de Olímpica Estéreo, de este servidor también, para que todo lo que haga esta semana, durante este mes, empiece a ser más bonito, empiece a ser más colorido. Además que vamos a tener fiesta patria el próximo 20 de julio y lo queremos celebrar con todos ustedes. Gema Baro, ¿cómo amaneció?
1: Excelente, adiós, gracias. Pues yo digo que el viernes Colombia gana y hay que estar bien patrióticos porque queremos las cuadras más colombianas para el 20 de julio.
0: Queremos celebrar con ustedes esta fiesta patria, fiesta que obviamente a usted le han enseñado desde el colegio lo que es la independencia, lo que significa la independencia, pero tal vez hasta ahora no lo ha asumido como tiene que ser, no ha entendido que está en un país democrático, que está en un país libre, que está en un país donde usted sí tiene derechos.
1: Libertad de expresión.
0: Donde tiene muchas libertades que no tienen en otros países del mundo y tiene que ponerse en ese contexto también. Pero además es libre de pensar lo que usted quiera, de vestir como usted quiera, de ir a donde usted quiera. Otras naciones no pueden hacer lo mismo.
1: Es cierto.
0: Esa es nuestra independencia y hay que celebrar también porque Colombia es uno de los países, yo creo que con más características particulares. Lo hemos visto así en este mundial, donde el himno impregna a todos, aún no sea así, no sean colombianos, donde ese himno le enchina la piel a las personas que incluso no son de este país, le enchina la piel y le da curiosidad a la gente que es de otras latitudes del mundo, que miran con sorpresa cuando nosotros cantamos el himno al unísono en los diferentes estadios, pareciera de local, y lo cantamos con esa devoción, con ese sentimiento que nos lo han enseñado desde muy pequeñitos. Eso es ser patria, eso es hacer patria en otro país del mundo, pero también es portarse bien a la altura, tener cultura en diferentes sectores del mundo, diciendo usted es colombiano. Mire el ejemplo que dan los japoneses, por ejemplo.
1: Sí, señor.
0: De cada estadio se van con su bolsita y su basura.
1: Qué belleza.
0: Ojalá donde usted esté diga qué rico ese colombiano, como es de alegre, como es de bonachón, como es de solidario, como
1: alegre
0: es de servicial.
1: Culto.
0: Exactamente, como es de culto. Y que no solo nos reconozcan por otras cosas que yo creo que ya van quedando en el pasado. Queremos celebrar con ustedes este próximo 20 de julio, así que ya saben, las cuadras que se van a ir inscribiendo. Se inscribe la cuadra suya, se reúne con los vecinos, con las familiares, con las amigas, con los amigos y dice, aquí estamos presentes. ¿Cómo pueden decorar, por ejemplo?
1: Decorar, por ejemplo, con banderines, con las banderas, con las bombas, con la vestimenta colombiana, como campesinos. No, tantas cosas que usted puede hacer creativamente con los bultos del café, por ejemplo.
0: Eso, por ejemplo, ese bulto del café no puede faltar, no puede faltar. Ahora, no tiene que ser el café, pues, tiene el costal, lo llenan
1: ¿De algodón?
0: De cisco.
1: De piedras.
0: De cisco, de piedra pesa mucho.
1: Cárguela.
0: Bueno, estaremos pendientes de todos ustedes a través del 321-787-1039.
1: 321-787-1039, 321-787-1039.
0: Ahí ustedes pueden inscribir, decir nosotros queremos inscribir la cuadra y queremos recibir la visita de Olímpica Estéreo el próximo 20 de julio. Además que estaremos seguramente con algunos artistas que nos van a acompañar. Estaremos ahí pendientes de ustedes a través de la emisora del primerísimo lugar. Diga, yo quiero inscribir mi cuadra, 321-787-1039.
1: Estaremos con el orejón.
0: Ah, imagínese,
1: sí,
0: probando ahí bien sabroso. 6:08, ya venimos a hablarle de lo que es tendencia también en nuestro país. Vuelve el señor Cepeda a ser parte de la conversación política en Colombia. Ayer se declara en desobediencia civil. Sí, el presidente electo no le cumple unas condiciones, entre esas renunciar a su nacionalidad estadounidense.
1: ¿Verdad?
0: Sí, así se puso la discusión. Carol G sigue siendo también discusión en las redes sociales. Y de todo eso ya hablaremos en esta mañana con Temprano es Más Bacano. Dani Su, buenos días.
2: Buenos días, ¿cómo amanecieron, muchachos?
1: Muy bien.
2: Me alegra muchísimo. Anoche también el partido de México, que estuvo muy bueno. Yo creo que hay muchas cosas muy buenas más adelante que mencionar. Y orgullo colombiano, como siempre, que también hizo presencia en este partido.
0: Qué triste, ¿no? Lo de Ecuador.
1: Sí, no, desfigurado totalmente. Desfigurado,
2: yo les dije, borrado, o sea, no, borrado. ganamos otro México.
0: Borrado Ecuador.
2: No, esa cara de mexicana que tengo.
0: No, me esperaba.
2: Pues sí.
0: Sí, de mexicana.
1: Pura chilindrina.
0: Sí, sí. De Quehualteca. Cabezo. De Quehualteca. De Quexoacal.
2: Países, de Florinda.
0: Algo así. 6:09, Pereira, bienvenidos Temprano Más Bacano. Yo viene la reflexión del padre Alexander Ramírez para que usted la tenga en su celular con la palabra padre, la palabra reflexión.
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0: Aquí está la reflexión para este nuevo día. El padre Alexander Ramírez Ceballos, que nos deja una muy bonita reflexión para que usted la tenga en su celular con la palabra padre, la palabra reflexión todos los días, con estos lindos mensajes que nos deja nuestro guía espiritual. Reflexión para que usted mire al cielo, agradezca también, se tome un cafecito y diga gracias por lo que tiene y por lo que se fue. Ya son las 6 de la mañana, 12 minutos con ustedes.
1: Alexander el Padre.
2: Buenos días, feliz miércoles, Dios los bendiga en este ombliguito de semana, primero de julio, con Olímpica 102.7 y temprano de Mapacano. Arranca la segunda mitad del 2026 con la mejor actitud, saludando y bendiciendo a nuestros amigos conductores en este mes de Nuestra Señora del Carmen. Que Dios y la Virgencita siempre vayan delante de ellos, guiándolos, detrás de ellos, cuidándolos en sus rutas y como el mejor compañero de camino, iluminándoles en sus decisiones. Rosas rojas. Había una vez una rosa roja muy bella. Se sentía muy orgullosa al saber que era la más bella del jardín. Sin embargo, se daba cuenta de que la gente la miraba de lejos. A su lado siempre había un sapo, grande y oscuro. Por eso nadie se acercaba a verla. Indignada ante su descubrimiento, ordenó al sapo que se fuera de inmediato. «Está bien, si eso es lo que quieres, me iré», dijo el sapo. Poco tiempo después, el sapo pasó por donde estaba la rosa y se sorprendió al verla totalmente marchita, sin hojas y sin pétalos. Se acercó y le dijo: «¿Qué te pasa? Realmente te veo mal». Y la rosa le explicó lo que ocurría: «No entiendo lo que sucede, pero desde que tú te fuiste, las hormigas me han comido día a día y nunca pude volver a ser bella». «Claro», contestó el sapo, «cuando yo estaba aquí, me comía esas hormigas y por eso siempre eras la más bella del jardín». Muchas veces despreciamos a los demás por creer que somos más valiosos o indispensables o mejores que los demás. Pensamos que no nos sirven para nada, pero Dios no hace a nadie para que esté de sobra en el mundo. Todos tenemos algo que aprender de los demás y algo que enseñar. Posiblemente aquellos a quienes ignoramos o menospreciamos sean a los que sin darnos cuenta más necesitamos. La bendición de Dios Todopoderoso, Padre, Hijo y Espíritu Santo nos haga empezar este mes de julio conscientes de que necesitamos valorar todo lo que los demás realizan. Cada uno tiene una riqueza humana y espiritual admirables. 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
1: ¡Y bien!

0: Ya son las 6:15 a.m. Ya venimos a contarles las noticias judiciales de la emisora del primerísimo lugar de los señalados de secuestrar y robar a mujeres en Pereira. Vamos. Les contaremos lo que es noticia también de los ladrones que robaron dos casas en un conjunto residencial y del soldado que tenía el 50% de su cuerpo quemado. Ya les contamos, Pereira, 6:16 a.m.
1: Saludos para Sayajin de la 589 y por los de la casita campestre también.
2: ¿Qué estás haciendo?
3: Yo, escuchando.

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2: 6:21, les contamos lo que es noticia en la ciudad de Pereira, señalados de secuestrar y robar a mujeres en la ciudad. Pereira, mucha atención, alias La Muerte, Iñaba, son del barrio El Balso de Dos Quebradas.
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2: Una llamada al 123 evitó que otra mujer se convirtiera en una nueva víctima del temido paseo millonario que tiene en alerta a Pereira. La oportuna reacción de las autoridades permitió la captura de Luis Fernando Buitrago Castaño, de 29 años, alias La Muerte, y a José David Morales Rojas, de 37, alias Ñaba, quienes ahora son señalados de presuntamente secuestrar y robar mujeres en el centro de Pereira. Hace menos de una semana se dio a conocer la denuncia de una mujer que fue agredida, plagiada y robada por parte de dos sujetos que la recogieron en el centro de Pereira, haciéndose pasar por uno de los piratas que va al parque industrial. Todo ocurrió hacia las 9:53 de la noche del día jueves 25 de junio. Las autoridades recibieron el reporte de que una mujer habría sido obligada a subirse a un Chevrolet Spark gris en inmediaciones de la Plaza de Bolívar. De inmediato se desplegó una operación que terminó con la interceptación del automóvil. En la calle 21 con carrera séptima, y al abrir las puertas del vehículo, los uniformados encontraron en la parte trasera a una mujer retenida contra su voluntad. La víctima pidió ayuda y aseguró que los hombres le habrían robado su celular, sus joyas y el dinero en efectivo, y durante el procedimiento fueron hallados 3 celulares, 2 millones de pesos en efectivo y un arma cortopunzante. Además, las autoridades descubrieron que ambos capturados portaban brazaletes electrónicos del IMPEC. Dice que los cuales se habrían cubierto con papel aluminio, eso al parecer para cortarle la señal. En su denuncia, la víctima informó que abordó el carro en la carrera cuarta con calle 19, pensando que era un llamado pirata que iba para el parque industrial, pero a las 2 cuadras empezaron a golpearla y la obligaron a darle las claves de sus tarjetas mientras la paseaban por varias partes del centro, de cajero en cajero. Los sujetos incluso le manifestaron que si no tenía plata en las cuentas, tendría que llamar a la familia para que le enviaran dinero por Nequi, si quería que la soltaran. Este no sería un hecho aislado. Las investigaciones de la Fiscalía y el Gaula Militar apuntan a que 2 de los detenidos estarían relacionados con 22 denuncias, de las cuales 20 corresponden a hurtos y 3 a secuestros, ya que las víctimas fueron retenidas dentro del vehículo contra su voluntad. El dato que más preocupa a las autoridades, escuche esto, es que el 95% de las denunciantes son mujeres. Las víctimas han relatado que el modo de actuar era casi siempre el mismo. En la carretera cuarta, los hombres se hacían pasar por transportadores informales, ofrecían carreras principalmente a mujeres y una vez estaban en marcha, las intimidaban, las robaban sus pertenencias, las agredían física y verbalmente y en algunos casos presuntamente le exigían dinero para dejarlas en libertad. Señalados estos hombres de secuestrar y robar mujeres en Pereira, la Fiscalía Gaula solo legalizó la captura y se suspendió la audiencia de imputación de cargos por los delitos de secuestro simple agravado, concierto para delinquir, hurto y acto sexual violento, diligencia que se llevará a cabo el día jueves 2 de julio. Durante este tiempo se ampliará la investigación y se podrán recolectar más denuncias, testimonios y reconocimientos fotográficos de las demás víctimas para imputarles los demás delitos que supuestamente han cometido estos hombres, señalados de robar y secuestrar a mujeres, haciéndoles el paseo millonario en la ciudad de Pereira.
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2: Son las 6:24. Atención Pereira, noticias.
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2: Hirieron a un hombre en la ciudad. No me dejen morir, decía la víctima, que presentaba varias lesiones. Lo atacaron a tiro la noche de este martes en el sector de la Vía Condina. Es un video que circuló en varios grupos de WhatsApp. En las imágenes se ve a la víctima sobre la vía, aún consciente, pero con rastros de sangre y con varias heridas de arma de fuego. Presentaba al menos 4 impactos de bala entre los brazos y las piernas. Varias personas intentaban auxiliar al hombre mientras esperaban la llegada de una ambulancia. ¿Quién le pegó los tiros? Se preguntan las autoridades. En repetidas ocasiones le preguntan en los videos a este hombre, pero la víctima aseguró no saber quién lo atacó. En medio del dolor, también lanza una súplica. no me dejen morir. Durante la grabación, el hombre se identificó como Luis Fernando Puerta Romero y afirma que reside en el sector de Perla del Sur. 6:26 minutos, es noticia en Pereira, el vehículo, la camioneta de Autopista del Café, que se incendió entre Dos Quebradas y Santa Rosa de Cabal. El conductor salió antes de que las llamas consumieran el vehículo. Las autoridades investigan las causas de la emergencia. Esta camioneta de servicio público, vinculada a la concesión Autopista del Café, quedó completamente incinerada sobre la vía que comunica Dos Quebradas con Santa Rosa de Cabal. Las causas del incendio son materia de investigación. A eso de las 9 de la mañana, en el kilómetro 1+100, de acuerdo con el reporte preliminar, el conductor resultó ileso tras abandonar el vehículo al percatarse de que salía humo de la parte posterior de la camioneta. Según el transportador, el vehículo pertenece a la concesión Autopista del Café y lo utilizaban para las labores de demarcación vial. Indicó que transportaba una planta de gasolina para el suministro de energía, elemento que, de acuerdo con su versión, habría favorecido la propagación de las llamas del vehículo.
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2: 6:27 y más noticias. Hechos judiciales: de 4 puñaladas asesinaron a joven venezolano en Pereira. Olímpica. ¿Será el mismo de los videos?
3: ¿Quién sabe?
2: Hasta el momento no existe un informe oficial que detalle las circunstancias en que ocurrió el hecho. Preliminarmente se supo que al joven lo encontraron en plena vía pública. Estos uniformados de la policía lo trasladaron en vehículo oficial al Hospital San Jorge. El informe médico señala que presentaba 4 lesiones entre el abdomen, el tórax, la clavícula izquierda y la cabeza. El CTI de la Fiscalía asumió la inspección judicial y avanza a esta hora la investigación para establecer cómo ocurrió el crimen y quiénes serían los responsables. La víctima responde al nombre de Giancarlos González Rosales y era natural de Caracas, en Venezuela. Los hechos ocurrieron a las 12:15 de la madrugada de este martes en la carrera quinta con calle 10 del barrio Bavaria de Pereira. Y de acuerdo con el reporte preliminar, el joven residía en la capital risaraldense desde ya hace algunos años.
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2: Pese a los esfuerzos del equipo médico, el estado del paciente se agravó. A la 1:13 de la madrugada se confirmó su fallecimiento. Funcionarios del Cuerpo Técnico de Investigación CTI de la Fiscalía realizaron la inspección técnica al cadáver y hasta el momento no se han revelado en qué circunstancias ocurrió el ataque ni existe información sobre personas capturadas o identificadas por este homicidio.
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2: 6:28 minutos. Con este ya son 74 homicidios en lo que va del presente año. Es una cifra que es menor, hay que decirlo, a la del año pasado. Pero es grande. Las autoridades adelantan las investigaciones para establecer las circunstancias.

0: Mucho tema, Baruch.
1: Mucho tema.
0: Mucho remix, ¿no?
1: Ay,
0: mucho
1: remix.
0: Debió haber hecho el de Turitica más. Más remix, ¿cierto?
1: Sí, claro.
0: 6:32 minutos. ¿A quién le faltaría ahí? ¿Con quién le pondría otro remix?
1: Otro remix con
0: Aire de Señora, por ejemplo, ¿con quién? ¿Con Luisito Muñoz?
1: Podría ser Luisito Muñoz.
0: Con el Andariego.
1: El Andariego.
2: Y con Julio Jaramillo.
0: Con Julio.
2: Perdón.
0: Se nos cae difícil.
2: Perdón, es que estaba pensando. Lo que pasa es que anoche, les voy a contar una cosa. Anoche vi en TikTok un chico que lo estaba imitando y decía: volver a revivir artistas que obviamente ya no están con nosotros. Entonces estaba pensando en el Jaramillo, pero no era él. Me excuso.
0: Con el chico Jaramillo.
2: Con el chico Jaramillo.
0: El de Turitica.
1: De Lil J.
0: 6 de la mañana, 33 minutos. Papá, pendiente, porque este domingo nos vamos de viejoteca.
1: Mi abuelita decía Río Marmoré.
0: ¿Cómo se llamaba la abuelita de Baruch?
1: Es Teresa.
0: Teresa, ok.
2: Teresa.
0: No me interesa.
2: ¡Ay, grosero!

0: Traes un rosario por ella, por favor.
1: Sí, porque vino en la noche y regalé tirando.
2: No lo reza el nieto, déjame.
0: Yo sí lo estoy rezando todos los días. Mío, lo voy a grabar.
2: O le faltas más, Barucho.
0: Ay, papi.
1: ¿Es acamándola de Barucho? No, no es una acamándola chiquita, una acamándola.
0: La acamándola me la regaló mi tía Cristina, es blanca y todavía sigue siendo blanca.
2: Acamándola de 10 pepitas, de las que alumbraban.
0: Es un denario.
2: De las que alumbran en la noche.
1: Ay, yo tengo una de esa bendecida en mi casa. De las que alumbran en la noche.
2: Bueno, el próximo domingo, papá, es noticia porque nos iremos de Viejoteca. Esto será totalmente gratis. Allí vamos a pasar rico, sabroso. Así que, papá, usted váyase acomodando, váyase agendando para este domingo 5 de julio a la 1 de la tarde.
0: Déjese será invitar.
2: Déjese invitar. Si no, mamá, usted me algo y lo saca de la casa. Que el papá también es muy cascarrabias.
1: Sí. No me lleve, pues allá.
2: Aquí vamos a ir por allá. Yo no bailo, usted tampoco. No vamos
1: a dormir. Pero hay papás, por ejemplo, que desde hoy se están acomodando el bigote.
0: Ya sale listico, sí, el bigote, la peinillita, el espejito.
2: Y envolando las botas.
1: O la correa también.
2: O la zapatilla
1: de brillo a la villa de la correa.
2: Ay, esa sí no la he visto nunca.
1: Esa villa que son todas grandotas.
0: Alisando el pantalón de Terlenca.
2: De Terlenca.
1: Uy, pantalón de Terlenca, Barucho.
2: Estaremos en la Viejoteca este próximo domingo. Es una Viejoteca totalmente gratis. Esto es en compañía de la Alcaldía de Dos Quebradas, que ha dicho, venga, celebremos también el mes del padre. Y obviamente estamos en julio ya, pero ¿por qué no celebrarle a los papás también con un evento que ellos se merecen? Bailar, recochar un buen rato, tomar alguito también, que estará con nosotros Aguardiente Antioqueño. Entonces estaremos a partir de la 1 de la tarde, ¿dónde?
0: En el Coliseo Cubierto de Dos Quebradas, que queda contiguo a Bomberos de Dos Quebradas. Cuando se viene por la vía rápida, gira a la del Pollo y ahí queda Bomberos y queda el Coliseo.
2: Tendremos la presentación totalmente gratis, ¿de quién?
0: El Cuarteto Imperial. Y también estaremos con la Tropicalísima.
2: La Tropicalísima, que habitualmente es la orquesta que acompaña a Hernán Hernández aquí, sí, en Pereira, señor, o en sus presentaciones.
0: Sí. Está aniversario, ¿cierto? 40 años.
2: 40 años está cumpliendo la Tropicalísima. La orquesta para que usted baile y disfrute también. Y además estaremos con la compañía de Johan DJ de Impacto Discotec para que ustedes recuerden, a la 1 de la tarde el próximo domingo nos acompañen. Papá puede ir con la mamá, mamá puede ir con el papá, con los hijos también que sean mayores de edad. Y a todo el que le guste bailar, tirar paso, matar cucarachas, mover el esqueleto, todo eso, usted puede llegar hasta allí porque vamos a habilitar la cancha para que ahí sea la pista de baile.
0: La pista.
2: Cierto, entonces estaremos con una muy buena Viejoteca para papá con Olímpica Estéreo 102.7, con la Alcaldía de Dos Quebradas, con Aguardiente Antioqueño y con estas tres excelentes agrupaciones, bueno, dos agrupaciones y un excelente DJ que nos va a estar acompañando este próximo domingo.
0: Lleven pañuelo, lleven servilleta, lleven calzado cómodo, lleven chévere, a bailar se dijo, y a bailar se dijo.
2: A bailar con el monstruo de la cumbia, ¿se acuerda de esa canción muy famosa del Cuarteto Imperial? Allí nos esperamos entonces, papá, mamá, lleguen hasta allí, es totalmente gratis. Eso sí, váyase con todo el ánimo, con toda la actitud para bailar toda la tarde. Es la oportunidad de que usted reconquiste a su esposita o a su esposito, ¿yo? 6:37 minutos, los esperamos, Gran Viejoteca, ese próximo domingo con el Cuarteto Imperial, la Tropicalísima y Johan DJ de Impacto Discotec. Y lo mejor, gratis.
0: Gratiniano, hermano, y sin boleta, hermano.
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7 de la mañana, 41 minutos, 6:41, 19 para las 7.

0: Las 6:44, esa linda canción la hace Ever Vargas, 6:45 en la emisora del primerísimo lugar. Usted nos deja su notica de voz también a través del 326-70-27. Vea que no somos nosotros, dice acá Don Juan. Faltan 151 días para que llegue diciembre.
1: Ay, ¿cómo? Juan, tranquilo, Juan. Muy bien.
0: Estamos a una uña de Davinson Sánchez de decir desde septiembre se siente. Entonces, un abrazo para toda la gente que escucha Olímpica Estéreo, que está ahí también esperando el mes de diciembre, ¿por qué no? Ojalá y empiece desde ya a ahorrar. Hagamos esa campaña, que ahorre desde ya. Para los regalitos de diciembre.
2: Eso deberíamos hacer.
0: Cualquier ahorren, 30 mil, 50 mil pesitos, quincenales, le va a ayudar en el mes de diciembre.
1: Las moneditas.
0: Esas moneditas también.
2: Que uno tiene todo el dinero para poder comprar todo con anticipación en octubre, en exacto. Agosto,
0: no, en el mismo septiembre, pues ojalá.
1: Supone, claro. Que todo el mundo hace para eso, ¿no?
0: Sí, exactamente. Que ojalá todo el mundo en septiembre compre las cositas.
2: Qué rico.
0: Que hacen promociones, que empiezan a hacer las cosas navideñas y todo el tema. 6:46 minutos, ¿qué nos dicen los oyentes? Buenos días.
3: Muy buenos días, Olímpica Estéreo. Para mandar un saludo muy especial para mi esposa y mis padres que se encuentran en Torrevieja. Yo estoy acá en Elche, Alicante, trabajando en una terraza con demasiado calor, casi 40 grados. Oh. Pero hay que hacerle como un buen colombiano para adelante porque para atrás asusta. Mm. También quería decirle a mi esposa que la amo y la extraño demasiado. Y quisiera que me pusieran una canción que se llama Amor de mi infancia, el Blue Vallenato. Muchas gracias. Yo escucho Olímpica Estéreo porque me pone todo y bien bueno.
0: Un saludo, mi hermano, qué calor el que está haciendo en Europa. Un abrazo para él y para todos los que están por allí trabajando de sol a sol, ganándose la papita como buen colombiano, ¿no?
2: Si acá hace calor, ¿cómo estará por allá?
0: Exactamente. 6:46, les contamos el resultado de la lotería de esta nueva mañana, Lotería de Cundinamarca, Tolima, Cruz Roja y Huila, que jugaron el día de ayer porque el lunes fue festivo. Cundinamarca cayó 51-91. El resultado del Tolima, 56-78, 5-6-7-8, resultado de la Lotería del Tolima. Lotería de la Cruz Roja, 92-89, 9-2-89. Lotería del Huila, 88-58. Para el chancecito del día de ayer, Astro Luna, 84-32. Resultado de Cafeterito Noche, 71-07. Resultado de Motilón Noche, 54-80. Fantástica Noche, 95-25. Culón Anoche, 17-05. Chontico Noche, 19-84. Y Paisita Noche, 0-0-08.
2: Para el Olímpica y Placa, que arrancó a las 6 de la mañana, va de 6 a.m. a 8 p.m. Hoy los números son 4 y 5. De 6 a.m. a 8 p.m. en toda el área metropolitana, en todo Pereira, todos Quebradas. Recuerden, con los particulares, último número de la placa, motos, primer número de la placa. Hoy miércoles, 4 y 5.
0: Para hoy la temperatura, ¿cuál será? ¿Cuántos grados tenemos en este momento?
1: Tenemos 18 grados.
0: 18. Está fresquito, sí, está fresquito. Es lo esperable de Pereira en este momento, pero sí. Antier o ayer estaban como casi 20, ¿no?
1: Sí, a esta hora. Se siente mucha humedad. La precipitación que tenemos el día de hoy es de un 7%, muchachos. Humedad 87%. Es decir que sí, seguramente más adelante estaremos obviamente con lluviecita. Puede que a eso de las 11 de la mañana el mono Jaramillo nos acompañe y a eso de las 5 de la tarde tengamos una lluviecita. Como decimos nosotros, Baruchito, una espantabobos.
0: Espantabobos. 6:48 minutos. ¿Sabe qué día soy? Es el Día Internacional del Chiste.
2: ¿Cómo?
0: Del chiste, imagínese, que se celebra cada primero de julio y su objetivo primordial es lograr que a través del humor que todas las personas, que usted y yo, seamos capaces de compartir esos momentos de alegría. Siempre hay un chistoso en la familia.
2: Sí, siempre
0: hay un chistoso que no cuenta buenos chistes, pero es el gracioso de
2: los tiros.
0: Pero son los tiros.
1: Hay gente que no cuenta chistes, pero usted la ve y es solo verlo.
2: Causa risa.
0: Le da risa.
1: Sí, es muy raro.
2: Por lo raro, por eso es.
0: Bueno, entonces hoy lo vamos a invitar a que si se sabe un chistecito nos lo deje también a través del 326-70-27 y hagamos esta mañana más alegre para todos. 6:49 minutos, pese a todo lo que está pasando también en Venezuela, hay que reír. Pese a todo lo que está pasando en el mundo, hay que reír, porque la vida continúa también. Les contaremos enseguida los detalles de cómo avanzan las investigaciones allí, de cómo avanzan las excavaciones, las recuperaciones de personas, los perritos ayer que se llevaron para la búsqueda y rescate, ya estaban agotadísimos, estaban ya sin energía. Mostraban por ahí algunos videos, algunas imágenes de los perritos que fueron desde Colombia. Ya no podían más, pero hicieron una labor fundamental. 6:50 minutos, ya saben, si tienen chistecito, cuéntenoslo a través del 320-670-1029-1027 en esta jornada de chistes. ¿Qué? Maratón de chistes, maratón de chistes.
2: Sí. El que ríe 27. El que ríe más vive más.
0: Vive más. Pero no, como dicen, el que no sirve para reír, no sirve para vivir. O el que no vive para reír.
1: Y colorado tengo este ojo.
0: Exacto.
2: Uh-huh. Cucharita de palo.
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5: El romanticismo nunca hay que perderlo, ¿es cierto, Hortón? No es que elija mi mujer, mi vida. Mi amor, ¿te gustaría algo de comer así, algo rico? Y digo, ¡ay, sí, papi! Y entonces corra para la cocina y nos hace algo bien bacano.
6: Le dice el médico al señor, la verdad que el aspecto de su esposa no me gusta para nada. Y le dice él, a mí tampoco, doctor, pero el papá tiene platica.

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2: A ver, cuente pues, doña Eugenia, hoy Día Internacional del Chiste, ¿cuál es su chiste? Buenos días.
3: Muy buenos días a todos los de Olímpica, Dios me los bendiga siempre. Para un chistecito, había una vez dos pollos, uno grave y el otro aliviado, y mataron el aliviado para dar en caldo al enfermo. Habían dos vacas conversando, una le dice y la otra le dice, pues no me crea, yo escucho Olímpica porque me pone de todo y bien bueno, bendiciones.

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1: 6:57. 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
1: Hay gente elegante, ¿no? Imagínate que ahora con esa moda de que todos los artistas ya son actores, son narcoactores, narcomodelos, toda esa vaina, uno tiene que buscar sus entradas por aparte. Ah, yo como no me contrató Fritanga, me tocó ponerme a pintar. Estaba yo pintando ahí cuando mi primera exposición, Boyacomán, en el Museo del Oro. Del Oro, no del Oro, sino del Oro, que es un man que tiene un museo del Oro, el Guacamayo. Pusimos ahí mis obras de arte y entró un man y me dice, qué pintura tan bonita, Boyacomán. Le dije, sí. Esa pintura es muy estética, muy exótica, muy excéntrica. ¿Cuánto vale? Me le dije, vale 2 millones de pesos. Y me la compró y dijo, ¿cuánto tiempo le dedicó a esa pintura? Le dije, esa pintura, de verdad, le dediqué 10 años de mi vida. Dijo, 10 años haciéndola. Le dije, no, la hace la cita, dice como en media hora. Los otros 9 años y medio fue para vender esa, hijo de madre.
2: Hay un marranito, lo tenían amarradito, ¿no? Esto, un marranito pobrecito, lo tenían amarradito de paticas y hocico, pobrecito, en una carnicería lo tenían amarrado. Y una señora llegó ahí y dijo, ay, disculpe, señor, ¿van a matar al marranito? Le dijo el carnicero, no, le vamos a sacar las moneditas.
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3: Ya son las 7 de la mañana, 4 minutos. El Ministerio de Transporte ha oficializado las tarifas diferenciales de 700 pesos para 5 peajes de autopistas del café. Fue una noticia que salió ayer a nivel nacional. Es una resolución que establece que las tarifas diferenciales serán otorgadas a los propietarios de vehículos residentes en Manizales, Villa María, Palestina y Chinchiná. Esto es noticia en Colombia porque los usuarios de los peajes del corredor vial de autopistas del café ya cuentan con este nuevo esquema de tarifas diferenciales. Pero ojo, el Ministerio de Transporte expide esta resolución del 26 de junio de este año, mediante la cual oficializa el beneficio para las estaciones de Pavas, San Bernardo del Viento, Tarapacá 1, Tarapacá 2 y Circasia, ubicados en la vía que comunica a los departamentos de Caldas, Risaralda y Quindío. Pero aquí está el asunto. De acuerdo con el informe, los valores se mantienen en los 700 pesos para las categorías 1 y 2 y para las demás oscilarán entre los 6.500 y 34.100 para el caso de Pavas y San Bernardo del Viento y los 9.000 y 44.700 en el sector de Circasia. Eso quiere decir que la medida hace parte de los compromisos adquiridos por el Gobierno Nacional, de los que se había hablado anteriormente, el mes pasado, para ser más precisos, tras las mesas de diálogo adelantadas con comunidades, con los gremios, con los transportadores, que recuerde usted, obstruyeron estas vías protestando por estos costos de los peajes. Para todas las autoridades del eje cafetero también que se vincularon a ello. Las tarifas diferenciales estarán vigentes inicialmente a partir del 1 de febrero del año 2027.
4: La pregunta es, nene, Dani, oyentes, ¿cómo van a hacer para diferenciar quién vive en Palestina, en Manizales, Villa María? ¿Un censo o qué?
3: Sí, seguramente lo harán por un censo, seguramente lo harán a través de las placas de los vehículos. Uh-huh. Hay que esperar a ver cómo determinan este tipo de situación. La fecha prevista para la terminación de ese contrato, el 1 de febrero de 2027, es decir, ahí termina el contrato y ahí empieza entonces este tipo de compromisos adquiridos, las nuevas tarifas. Primero, no se va a ir ahorita al PA, es que en Olímpica dijeron no, fue desde el 1 de febrero del año 2027. Esto para que lo tengan en cuenta. El ministerio ha precisado que la continuidad del beneficio va a depender de la disponibilidad de los recursos del Gobierno Nacional para compensar los ingresos de la concesión. Uh-huh. Por lo que las condiciones podrían modificarse si no existe ese respaldo presupuestal.
4: Y es bueno saberlo, nene, Dani, oyentes, que no todos los carros van a pagar 700 pesos.
5: Pero lo que menciona Eddie es muy importante, la fecha, porque hace poco, a través de redes sociales, una persona fue hasta ese peaje, uh-huh, grabó un video y pagando 700 pesos, diciendo, ¿cómo así? Pero es que el presidente dijo tal cosa. Dijo, no, la tarifa es tal.
3: La resolución dispone que las tarifas van a ser actualizadas anualmente con base en la variación del índice de precios al consumidor, el uh-huh, IPC, certificada por el DANE. Aquí viene lo que usted me preguntaba. Pilas, para la gente de los sectores, la gente que habita en las veredas La China, Pavas, Trinidad, El Rosario y San Peregrino en Manizales, ¿sí?, y San Andrés en Chinchiná, los residentes en Manizales, Villa María, Palestina y Chinchiná son prioridad en estas nuevas tarifas. Entonces, a partir del miércoles 1 de julio, uh-huh, hoy, usted como ciudadano de esos municipios beneficiados va a poder presentar la documentación requerida para acceder a la tarifa diferencial en los peajes de autopistas del café.
4: Perfecto.
3: Si usted vive en esa zona, si vive en Pereira, pues ¿para qué va a presentar documentos?
5: Uh-huh. Y ojo, presentar documentos, no es que usted pase y ya la gente sepa que usted es de esa zona, no, tiene que presentar los documentos.
3: Fotocopia de la cédula.
4: Sí.
3: Debe presentar también tarjeta de propiedad del vehículo.
4: Claro.
3: Certificado de residencia o consulta del SISBEN.
4: Uh-huh.
3: Y formato de autorización de tratamiento de datos, que seguramente se lo dan ahí cuando usted vaya a llenar eso. En el caso de los vehículos de servicio público, también deberán anexarse documentos de vinculación a empresas transportadoras y rutas autorizadas. Empieza a regir esto entonces a partir del próximo 1 de febrero de 2027, las tarifas. Pero a partir de hoy, usted puede empezar a llevar los documentos para que pueda acceder a esta tarifa diferencial. Repito, la gente que está en Manizales, Villa María, Palestina y Chinchiná, porque a partir de febrero del otro año entonces empiezan a regir las tarifas diferenciales de 700 pesos para 5 peajes de autopistas del café.
5: Tengo una duda, ¿dónde deben de llevar los documentos?
3: No dice, pero seguramente lo irán conociendo los diferentes conductores. Podría ser
4: autopistas del café.
3: Exacto, en las oficinas de autopistas del café, que son aledañas. Uh-huh. A esos diferentes peajes, ¿no?
5: Y otra cosa, ¿hay una fecha límite para eso? ¿O la gente constantemente puede ir llevando los documentos para que
3: no,
5: los...
3: no habla de fecha límite, habla okay, a partir de hoy.
4: Al parecer tiene medio año para llenarlo a sí, documentación. Uh-huh.
3: Sí, exactamente. Entonces, y eso, si se sigue sosteniendo en el tiempo, pues obviamente, seguramente se irá vinculando mucho más gente. Fotocopia de la cédula, tarjeta de propiedad del vehículo, certificado de residencia o consulta del SISBEN, formato de autorización de tratamiento de datos.
4: Otra preguntita, ¿qué horas son, por favor?
3: Son las 7:10.
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3: En más hechos nacionales, noticias que les contamos a esta hora a través de Temprano en Más Bacano. Mucha atención. En noticia en Colombia, el hombre que recibió un disparo en la cabeza durante un intento de robo iba llegando con su familia a su casa en Bogotá. Lo que debía ser el cierre de un viaje familiar terminó convertido en una escena de angustia y violencia en el occidente de Bogotá. Un hombre de 40 años permanece hospitalizado luego de recibir un disparo en la cabeza durante un intento de hurto ocurrido en la localidad de Fontibón. El hecho se registró el día lunes en el barrio de La Felicidad, cuando la víctima regresaba junto con varios familiares y se disponían a ingresar a una vivienda tras arribar a la ciudad. De acuerdo con información revelada por medios nacionales, el grupo acababa de estacionar dos vehículos cuando fue interceptado por hombres armados. Según el relato entregado por un familiar de la víctima, el grupo apenas comenzaba a descender de los vehículos cuando un automóvil se acercó de manera repentina. Llegamos y apenas nos empezamos a bajar para despedirnos del otro vehículo, porque no todos vivimos acá. Viene un carro y frena muy duro. Entonces nos empieza a amenazar. Creo que eran cuatro tipos, relata ella. En el lugar había cerca de 10 personas, entre ellas menores de edad, mujeres y dos mascotas. Según el testimonio de la señora, durante el intento de robo se escucharon entre 3 y 4 disparos. Dos de esos impactos alcanzaron al hombre que conducía uno de los automotores. La familia aseguró que en ningún momento intentó enfrentarse a los delincuentes. Tras no lograr llevarse el vehículo, los atacantes escaparon del lugar. La víctima permanece hospitalizada y buscan identificar a los responsables.
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5: 7:13, 7:13. En más noticias nacionales, capturan a Malayo en Riohacha, La Guajira, el principal cabecilla armado de las autodefensas conquistadoras de la sierra. Y es que el general William Oswaldo Rincón Zambrano informó que la operación se realizó con apoyo de la Fuerza Aeroespacial Colombiana y la Fiscalía, permitiendo además la detención de dos miembros claves de esta organización. El director de la Policía Nacional de Colombia, el general William Oswaldo Rincón Zambrano informó sobre la detención de uno de los principales generadores de violencia en La Guajira. El operativo ejecutado en la ciudad de Río Hacha permitió la captura de alias Malayo, señalado de ser cabecilla armado de las autodefensas conquistadoras de la sierra. La acción contó también con la participación coordinada de la Policía de Colombia y el respaldo de las fuerzas aeroespaciales.

Olímpica, buenos días, mesa de trabajo, espero que estén muy bien todos. Mesero, este pollo tiene una pata más larga que la otra. Y el mesero le responde: bueno, señor, ¿usted vino a comer o a bailar con el pollo?

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5: 7 de la mañana, 20 minutos. 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

0: 7:24 minutos. Mentira, Baruchito, me la adelanté. 7:22 minuticos. Manito al pecho. Ay, Dios mío, vallenato. Es temprano y es más bacano. 7:22.
1: ¡Ay, Oli!

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0: colombiana, para usted, ¿qué es la cuadra más colombiana, Baruch? ¿Cómo que usted llegue y vea qué? Que no pues, pueda faltar qué en esa decoración.
1: La bandera de Colombia y alegría.
0: Y alegría. Sí. La unión para Dani Su, que no pueda faltar qué.
2: Cuando saca lo neceser, como decían por ahí.
1: El escaparate.
2: El escaparate, pero que sacan, por ejemplo, la máquina de coser, la de pedal.
1: Ajá.
2: Eso es muy colombiano.
0: Bueno, estamos buscando la cuadra más colombiana. Empezamos a buscarla ya a través del 321-787-1039. Ustedes lo que van a hacer es inscribir su cuadra. Reúnanse con los amigos, con los vecinos. Si quieren que Olímpica Estéreo les lleve un sancocho para 100 personas el próximo 20 de julio, lo que hacemos es ir de cuadra en cuadra, de fiesta en fiesta prácticamente. Allí compartir con ustedes un buen rato. Ustedes quedan compartiendo el sancocho, por supuesto, con la familia, compartiendo buena música, buen ambiente, ambiente colombiano, ambiente de nosotros. La idea es siempre promover la unión, la festividad, la alegría que nos caracteriza, y esa pujanza de los colombianos y esa creatividad también.
1: Lo otro que no puede faltar en la cuadra es que le digan a uno, bien pueda, siga, ¿qué quiere comer?

0: ama cuando le dan a uno esos que le echan la huevera.
1: ¿La qué? ¿La qué?
0: La huevera.
2: La huevera.
0: Pues donde lo de los huevitos chiquititos, sí. Pues yo la conozco como la huevera.
2: No, yo entendí nada.
1: Ni yo no sé de qué hablo.
0: La huevera del pollo, de la gallina.
2: Sí, ¿qué pasa con eso?
0: Pues cuando se lo echan al sancocho, eso es muy colombiano. Eso es, en otra parte no le van a echar la huevera.
2: La changua.
0: No, la changua es diferente.
2: ¿Sí?
0: Lo voy a mostrar
2: para. No sigo entendiendo nada.
0: No saben qué es la huevera, muchachos. Yo sé que muchos oyentes me van a decir que sí saben. Es. Ay, no.
2: Súbase la cremallera para que tape la huevera.
0: No, no esa huevera, no esa huevera, no señor.
1: No, yo sí sé de qué habla Danicio, es muy rico, es muy delicioso.
0: Sí, ahí tiene pura cara que le gusta la huevera.
1: Los huevitos que están dentro de la gallina, cuando chucutumba adentro.
0: Sí, yo que a mí le gustan los huevos adentro.
1: Entonces, son deliciosos. Además que son fuente de muy buena proteína, ¿no? Entonces, usted echen eso al sancocho que sabe delicioso. Pero Olímpica Estéreo va a poner el sancocho para 100 personas. Entonces, lo que tiene que hacer es simplemente reunirse con los vecinos, con los amigos, con los familiares y decir, venga, el 20 de julio, que además es un domingo, pasémosla rico. Pasémosla en la cuadra con los vecinos. Mire, a ver. Sí, es un lunes. Desde aquí veo que es un lunes, tiene razón. Entonces, mejor aún. Es un lunes festivo. Uh-huh. Mejor aún. 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No importa de dónde, que sea en Pereira, que sea Pereira Dos Quebradas.
2: Cuba.
1: Uh-huh. Exactamente, Pereira Dos Quebradas, Cuba. Y allí estaremos seguramente el 20 de julio visitándolos, compartiéndolo con ustedes, con la alegría del Orejón también. Las buenas trovas del Orejón. Los amigos artistas que nos acompañan, que dicen siempre, venga, vamos a ir a comernos un buen sancocho, a gorrearse el sancochito. Entonces, pilas para que inscriban la cuadra. ¿Okay? 7:32 minutos, 321-787-1039, inscriba la cuadra. 321-787-1039 para que inscriban la cuadra, porque Olímpica está la colombiana a partir de hoy y celebrar el 20 de julio por lo alto.

0: 7:39, ya son las 7:39. En Olímpica Cero hablábamos más temprano de la ola de calor que enfrenta Europa. Dice que casi imposible hace 50 años. Es decir, el calor que está haciendo hoy era imposible hace 50 años.
1: Uy, Dios.
0: Porque las noches, dice que hoy son 100 veces más probables las noches cálidas en Europa que durante la ola de 2003. Y los científicos están advirtiendo lo siguiente: esto es exactamente lo que anticiparon hace medio siglo.
1: O sea, ¿hacía más calor antes?
0: Europa arde. No, al contrario.
1: Ahora sí.
0: Europa arde y los datos ya no dejan margen de duda. Este es un estudio que hicieron desde la WWA, que es un grupo experto en cambio climático. Concluye este grupo de científicos que el cambio climático es responsable, sin lugar a dudas, de la intensidad de la ola de calor que azota Europa Occidental, del calor que nos estaba hablando ahorita nuestro amigo Alexis, o Alex, que estaba en Elche. Dice que desde entonces el episodio se ha desplazado hacia el este del continente y su impacto humano se ha agravado. ¿Sabe qué dice la Organización Mundial de la Salud? Que ha contabilizado 1.300 muertes ya adicionales.
1: ¡Uy, Dios!
0: Muertes que son atribuibles a las altas temperaturas en Europa desde el pasado 21 de junio, cuando se empiezan a reportar también estos calores masivos y más fuertes. El director general de este estudio, Tedros Adhanom, dice: unos 150 millones de personas vivían bajo calor extremo, con escuelas cerradas y redes eléctricas sometidas a una fuerte presión. Las temperaturas extremadamente elevadas durante el día, pero también durante la noche, habrían sido prácticamente imposibles en 1976. O sea, no hubiesen sobrevivido todas esas personas a lo de hoy. Hoy es obviamente más controlable en términos generales, porque usted de pronto tiene aire acondicionado.
2: Eso iba a decir.
0: Tiene otros métodos, ¿no?
2: Abanico.
1: Ya antes no.
0: Los ventiladores. 1976 fue otro año marcado por una ola de calor excepcional. Según estos investigadores que estudian la responsabilidad del cambio climático de origen humano en eventos meteorológicos extremos, una ola de calor similar ocurrida entonces habría sido de 3,5 grados Celsius menos cálida durante el día y 2,4 grados Celsius menos cálida durante la noche. Es lo que ellos calculan. Y ahora existe algo que ellos llaman estrés térmico, que es más peligroso y más frecuente. Por eso la gente que está allí en Europa tiene que cuidarse muchísimo de los efectos radiactivos del sol. Ellos han dicho que la responsabilidad del fenómeno natural del Niño se descarta. Dice que calienta las temperaturas superficiales en el centro y el este del Pacífico Ecuatorial y provoca episodios de sequías, inundaciones y temperaturas récords en el mundo. Está calentando.
1: No, y ojo, nene, Dani, oyentes, que no es el clima el que está loco, somos nosotros que estamos descuidando el clima, y por eso es que la capa de ozono, todo, pues cubre menos y hay más impacto del rayo solar.
0: En Francia, la gente que está en Francia, un abrazo para toda la gente que está en Francia.
1: Bonjour.
0: Comenzaron a elaborar un balance de la sobremortalidad potencialmente atribuible a esta ola de calor, con alrededor de 1 millar de muertes por encima de lo normal desde el 24 de junio. En ese momento las temperaturas empezaron a superar los 40 grados Celsius en todo ese territorio, y según la salud pública de Francia, dice que el fenómeno afecta sobre todo a los mayores de 65 años.
1: Dios.
0: Y desde ese entonces han reportado un aumento del 40% en los fallecimientos domiciliarios por el calor.
1: Afecta a los jubilados.
0: Por la hora del calor.
2: No, y que la gente que va así y de la nada se desmaya. Mucha gente se desmaya, y lo peor es que no tienen un contacto, no tienen una persona a quien llamar, porque por lo general en estos países, pues la gente es muy solitaria, ¿no? Casi no tiene familia.
1: Cada uno por su lado.
2: Sí, es verdad.
0: Desde hace más de 100 años se sabía que si seguíamos teniendo gases de efecto invernadero,
1: claro,
0: en la atmósfera del planeta iba a pasar esto. Se iba a ir sobrecalentando y cada vez más, cada día más, cada año más.
1: Más caliente.
0: Más caliente.
1: Y como diría mi abuelita, se están cumpliendo las profecías.
0: Porque aumentan los vehículos, uh-huh. aumentan las empresas, las compañías.
1: Contaminación.
0: La contaminación. Eso sí, desde hoy nos empieza a hacer algo. Ya hay empresas muy socialmente, ambientalmente responsables, pero nos falta demasiado.
1: Bastante.
0: Nos falta demasiado. Ese es el panorama que se está viviendo en este momento con la ola de calor extremo que asfixia a Europa. Son más de 130 millones de personas que enfrentan temperaturas superiores a los 35 grados Celsius en Europa, principalmente en las regiones central y oriental del continente. Temperaturas superiores a 35 grados Celsius. Eso es mucho calor.
2: Que con
0: diario.
2: 20 grados.
1: Estamos en un paraíso.
2: Literal.
0: La masa de aire cálido se desplaza de manera lenta pero sostenida hacia el este. Una vasta franja que rodea los montes Cárpatos,
1: sí.
0: Y se extiende por los Balcanes, que abarcan la casi totalidad de Hungría, así como Serbia, Rumania, Croacia, Austria, el sur de Polonia, donde normalmente usted dice hace frío.
1: No fue al mundial.
0: Y el oeste de Ucrania. Registrará registros por encima de los 35 grados, una situación que va a afectar también a unos 30 millones de residentes en Italia, con especial impacto en la densamente poblada llanura del Po y al suroeste de la península ibérica. Hay una alerta sanitaria, hay mortalidad en Francia, de la que ya les hablábamos, que está generando esta ola de calor, incendios, tormentas, colapsos en la infraestructura también. Por ejemplo, Alemania registró esta semana su tercera jornada consecutiva de máximos históricos con 41,7 grados Celsius.
1: 41.
0: Ay, ay, ay. No. Cerca de la frontera de Polonia. Y ahí se van registrando los graves incendios forestales en Alemania, de los que también ya nos ha contado los medios internacionales.
1: Y los de hielos también.
0: Exactamente. A cuidarse muchísimo, usted que está en Europa. Mire, por acá me dice Lina que la semana próxima se estima una temperatura cercana a los 45 grados centígrados.
1: ¿En España?
0: Ella está, no me dice dónde, pero dice que...
1: Europa.
0: En Europa, en París.
1: París.
0: Lina, un abrazo. Gracias por el mensajito. Gracias por escucharnos. Dice, no sabemos qué hacer.
2: Hidratarse muchísimo.
1: Pues decirle a Lina que aquí nos vemos.
0: Lina.
2: No, déjela que no, ya que, está por allá.
0: Que
2: no
0: fuera tan fácil.
2: Progresando, Valo, decir,
1: no, por decir, eso yo digo eso, para cumplirme pensando. Complicado, sino que es para que me tenga menos calor, Lina, okay, que venga para Colombia.
0: Ahora, si usted no está en unas condiciones que usted diga, valió la pena haberme venido, vuélvase para la casita. Venga, acá también hay mucho que hacer. No es tan fácil, obviamente, pero bueno. Lina, un abrazo. La semana pasada tuvimos 42 grados centígrados, dice ella.
1: Uy, Dios.
0: ¿Qué hace usted con ese calor, Dios mío?
1: Bendito. No, yo lo vendo.
0: Muchas bendiciones a todos ustedes y a cuidarse mucho. 7:48 minutos, 12 minutos, falta para las 8 de la mañana, es temprano, es más bacán.
1: Nos dicen a esta hora, pues ocurrió hace un ratico, pero un incendio cerca a la entrada de Ocumari. Si de pronto nos pueden decir si ya lo controlaron o todavía sigue el incendio yendo para Ocumari.
0: El sector de Galicia entonces, es un incendio, pero es un incendio que de capa vegetal, es un incendio de infraestructura.
1: Ese capa vegetal, mira.
0: Ah, bueno. Le estaremos pendiente entonces para los que nos cuenten por ahí, la gente de Galicia, el sector aledaño a Ocumari, que nos cuente si ya controlaron este incendio. 7:48.

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3: 7:52. 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
3: 7:54. 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

0: Seguimos bailando esto allá, así apepichados, apapachados.
1: Cachete con cachete.
0: Cacheteo. Ombligo con ombligo.
1: Pelvis con pelvis. No, hay que decir lo correcto.
0: Sudor, sudor con sudor.
1: Golpeala con golpeala.
2: Tienes una carita de ángel, preciosa.
0: El próximo domingo estaremos bailando ricos. Ahora vamos a bailar muchas señoras que vayan a bailar con nosotros.
1: Usted es muy cotizado. Yo he visto que en los eventos eres muy cotizado, Eddie. Siempre me, cuando yo siento un jalonazo, yo digo, no es para mí, es para preguntar por Eddie. Y verdad, ahí me pasa.
0: Tan lindas que son las señoras, nos esperan incluso después de los eventos. Uh-huh. Hay una que siempre se me olvida el nombre.
1: ¿Será que está caña?
0: Y siempre se lo pregunto, pero a todos los eventos va y me abraza. Pero soy muy malito para los nombres. Es que son muchas.
1: Son muchas oyentes.
0: Muchas
1: sí.
0: Oyentes. 8-5 minutos, las esperamos. Ustedes vayan, bailen. Es un evento para papá, es la viejoteca para papá que vamos a tener este próximo domingo, totalmente gratis. A la 1:00 p.m. estaremos en el Coliseo cubierto de dos quebradas. Ahí estaremos con la tropicalísima, esta orquesta que suena de fondo, que nos va a poner a bailar, a gozar seguramente con muchos de sus éxitos. Con éxitos de la cumbia tradicional, con éxitos tropicales de siempre, con las bailables de siempre. Mejor dicho, estaremos disfrutando también con todos los éxitos de esta gran orquesta colombiana, pereirana. Además que está cumpliendo 40 años, seguramente allí también celebraremos parte de esa tradición ya de Pereira. Celebraremos también su lanzamiento más reciente que se llama Pereira es Sabor. Celebraremos con el Cuarteto Imperial, que ¿cuántos años tiene el Cuarteto Imperial?
3: No.
0: Haciéndonos reír, haciéndonos gozar, haciéndonos bailar como tiene que ser. Y además de eso, con uno de los DJs expertos en todo este tema de la música bailable, de la viejoteca, que es Johan DJ de Impacto Discoteca.
2: ¡Qué rica cumbia! ¡Sabor a Colombia!
3: ¡Sabor a Colombia!
0: Que si va a ir el monstruo de la cumbia, claro.
1: Hay que llevarlo hoy.
0: Ese es infaltable, ese es infaltable. Ajá.
1: La gente decía, bueno, y eso que van a hacer esta viejoteca, pues es que mucha gente en el partido de las estrellas, luego en la fiesta de madres, quedó como iniciado, como que sintieron que les faltó como algo más para poder terminar disfrutando, aunque muchos por ahí salieron como gateando, ¿no? Como, como prendiditos.
0: No, unas señoras que salieron.
3: ¿En cuatro?
0: No. ¿Qué? Sí, de a cuatro.
3: Salieron
0: de
3: cuatro.
0: Sí, salieron de a cuatro. Entonces nos vemos este domingo a la 1:00 p.m. Es totalmente gratis. Totalmente gratis. Vaya papá, vaya mamá, vaya con los hijos incluso, pero deben ser mayores de edad. Porque el evento es con patrocinador que es Aguardiente Antioqueño. Entonces allí nos vamos a tomar unos guarilaques.
3: Qué rico.
0: Vamos a bailar entonaditos.
3: A sudar.
1: Uno sabe que Eddie está chapeto cuando Eddie ya tiene un poncho de patrocinador en el pelo. Sí, yo ya sé que ya está aprendido.
0: No, cuando usted me va a bailar con todo el mundo ya
1: y... Y uno lo ve ya con el micrófono aquí en el bolsillo, guardado en la parte de atrás. Sí, ya uno sabe que está prendido. Sí.
0: Allá limos del rol.
1: Sí, ya.
0: Bueno, los esperamos 1:00 p.m. domingo para celebrar con papá en la alcaldía de Dos Quebradas, Aguardiente Antioqueño. Hacen esta invitación para la viejoteca con papá y estas excelentes agrupaciones. Aquí está Pereira Sabor de la Tropicalísima, que nos va a poner a bailar el próximo domingo. Gratis.

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1: Ay, ese mundial, ¿cómo va? Ay, ay, ay.
2: Esa carterita también.
1: Nah.
2: Ayer estuvo muy bueno en los partidos, solamente me vi uno.
1: Entonces hubo en un partido nomás.
2: Se hubo en un partido. Los otros solamente los chismos con los comentaristas, escuchando qué decían de cada partido. No, muchachos, es que uno llega a una edad donde quiere dormir. O duerme o se ve los partidos.
1: Mejor hibernar, ¿cierto?
2: Sí.
3: No, ayer el de. Me pasó lo de antier de Barucho. Ayer en México-Ecuador. Me vi el primer tiempo, ya iba 2-0.
1: Sí.
3: Y empieza. Lo que pasa es que ese tema de los breaks.
1: No, eso
3: da una locha porque usted.
2: No.
3: Ahí pestañea usted. En los breaks estos de. ¿Cómo lo llaman?
1: Hidratación break.
3: Usted ahí pestañea. Yo creo que es el pestañation break.
1: Sí.
3: Pestañation break, cuando son partidos tan tarde. Uh-huh. Además que se prolongó 40 minutos porque estaba estimado a las 8 y por la tormenta eléctrica. Lo aplazaron
2: una
3: 40
2: hora.
3: Y algo de
1: arrancó
3: minutos.
1: A las 9.
2: Oiga, ¿saben qué me sorprendió en ese partido? Bueno, no sorprendía, no, pero siento que le jugó como en contra cuando justo hicieron ese tiempo de hidratación. Yo creo que México iba a meter el tercer gol cuando llega y dice el arquero.
1: O sea, igual, el árbitro.
2: O sea, como
1: el árbitro.
2: Que paró la jugada sabiendo que ya hubiera esperado.
1: Había opción de
2: sí,
1: gol.
2: Sí, total. Uh-huh. O sea, de hecho, los comentaristas decían, ¿qué pasó aquí?
3: Bueno, ya empiezan a definirse las llaves también de los clasificados hasta octavos de final. Ahora Canadá y Marruecos, Brasil y Noruega. Paraguay, que en un sorpresivo desenlace eliminó a la cuatro veces campeona uh-huh. Alemania. Iba a enfrentarse con Francia. ¿Le irá bien a Paraguay con Francia?
1: Va a estar muy bueno.
3: Estará muy bueno, pero... Pues las apuestas dicen que obviamente
1: gana Francia.
3: La casa francesa va a ganar.
2: Eso está jugando muy bueno.
3: No, es que pues esos jugadores rápidos. Que tienen. Ayer volvió a ganar, ¿no?
1: Sí, señor.
3: Ayer volvió a ganar.
2: Y eso que hubo muchos goles que no, que literal, o sea, era como de suerte de que no entraron, pero yo creo que hubieras metido por ahí unos 6 goles.
1: Por lo menos.
3: Sí. Entonces, México aseguró su boleto y espera por Inglaterra o República Democrática del Congo.
1: Uh-huh.
3: República Democrática del Congo o Inglaterra. Otro batacazo.
1: Puede haber batacazo. Dicen muchos que Cabo Verde va a eliminar a Argentina, por ejemplo.
3: Argentina tiene un sendero que podría verse sencillo.
1: Aparentemente.
3: Sí, fácil. Aparentemente. Por el momento destacado que tiene en el Mundial, por el momento destacado que tiene Lionel Messi.
1: Uh-huh.
3: Pero se va a enfrentar a una selección Cabo Verde que no tiene mucha historia futbolística en términos mundialistas, pero que ha dado la sorpresa en este mundial.
1: Sí, señor.
3: Cierto, entonces cualquier cosa puede pasar. Y en la parte alta del cuadro habría enfrentamientos de alto nivel entre potencias europeas. Un duelo como Portugal frente a España en octavos de final.
1: Pero mira que el otro enfrentamiento de Portugal es bravo también con
3: sí,
1: Croacia.
3: Sí, exactamente. No está tan fácil tampoco, uh-huh. Pues que uno diga... Además conocemos la garra de los croatas.
1: Sí, señor.
3: Además tiene un Luka Modric que si está enchufadito, déjeme uh-huh. decirle que le hace partido a Portugal.
1: Sí, señor.
3: Ahí cualquiera de las dos selecciones va a ser triste despedirla porque sus máximos... referentes, pues tienen un último mundial, uh-huh. ¿no? Luka Modric y Cristiano Ronaldo. Entonces va a ser un compromiso muy, muy, muy, muy, muy llamativo y muy nostálgico también.
1: Hablemos de los partidos de ayer: Costa de Marfil 1, Noruega 2, Francia 3, Suecia 0, México 2, Ecuador 0. Y para hoy, a las 11, es temprano, a las 11, Inglaterra, República Democrática del Congo, a las 3 de la tarde, Bélgica, Senegal, y a las 7 en punto, Estados Unidos, frente a Bosnia y Herzegovina.
2: Hay que decir, perdón, Ibaruchito, que uno de los goles de México fue por un colombiano, Julián Quiñones, exactamente, creo, si no estoy mal, fue en el minuto 21.
1: Uh-huh. Uh-huh. Nacionalizado mexicano.
2: Sí.
3: Bueno, entonces repetimos. México espera por Inglaterra o República Democrática del Congo.
1: Sí.
3: Que juegan hoy a las 11 de la mañana.
1: Uh-huh.
3: Inglaterra frente a República Democrática del Congo. ¿Estará Brasil enfrentándose a Noruega?
1: Buen partido.
3: Estarán, bueno, falta también lo que se va a dar hoy entre Estados Unidos y Bosnia y Herzegovina.
1: Uh-huh.
3: 7 de la noche. Y a las 3 de la tarde, Bélgica-Senegal. De ahí salen los dos rivales, ¿cierto?
1: Sí.
3: Se espera que el próximo 6 de julio se enfrente Portugal-Croacia, España-Austria, y de ahí sale pues el rival. Esperemos a ver, puede haber batacazo con Austria-España.
1: Ay, Dios.
3: O batacazo con Portugal o Croacia. 8:18 minutos. En términos generales, ese es el mundial hasta ahora. Lo de ayer con Ecuador, pues muy triste. Yo pensé que Ecuador iba a dar una pelea más...
1: A penaltis, por ejemplo.
3: Sí, yo pensé que se iba a rasgar más las vestiduras. No fue así.
2: De hecho, uno desde acá lo vio muy fácil.
3: Como no, no, siempre, siempre, exacto. Siempre uno va a ver el fútbol muy fácil desde afuera. Uh-huh. Pero ayer el control que tuvo México de ese partido no se lo esperaba.
2: Era muy rápido.
1: Pero hubo una carta que mandó la Federación Ecuatoriana de Fútbol, porque el vuelo, que era de 3 horas, pasó a 9 horas. Ahí cuenta mucho el cansancio también.
2: Sí, claro, pues todo pesa.
3: Uh-huh. Bueno, 8:19 minutos, información del mundial. Les contaremos más adelantico algunas curiosidades,
1: ¿sí?,
3: del mundial. Voy a contar la cantidad de comida que se llevó Noruega para el mundial.
1: ¿De verdad?
3: O sea, su propia comida. Ellos se la llevaron, más de 1,000 kilos de comida. Para poder alimentar a sus jugadores. Su propia comida. Su propia dieta.
1: Ajá.
2: Los vestimos, pero no les damos de comer.
3: 8:20 minutos en Olímpica.

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1: Estaba un gamín en la calle y dice, uy, me está mirando varios periódicos. Y dice, uy, El Tiempo, uy, El País, uy, El Q, uy, El Espectador. Uy, loco, ¿qué pasa? Se me están perdiendo los juegos de sábana.
2: Corta, una pregunta. A ver, yo le voy a hacer una pregunta. ¿Usted sabe qué es malecón? Malecón es cuando un chino es homosexual y le dice, malecón.

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0: Así hacía un animador que vi en Perú. Entonces la gente, es que parabrisa, y la gente no entendía, entonces empezó. Parabrisa, arriba, parabrisa.
1: Es que parabrisa, parabrisa, que le robaron el parabrisa del carro.
0: Ah, seguramente, sí.
1: 8:38 minutos, momento de la clave del día para la Bistrom Locura con Suzuki. Recuerden que nos queda un cupito, un cupo. Hoy usted se puede inscribir con la palabra Suzuki.
2: Ayer...
1: voy a hacer una cosa ya, ahorita así de madre, pues. De madre. Dígame lo que va a decir y ya le cuento.
2: Por favor, no escriban Suzuki ZU. ZU, escríbanlo. S-U-Z-U-K-I. Ayer empezaban con Z a escribir. ¿Por qué no me mandan nada? Escríbala. S-U-Z-U-K-I.
0: Es que ese WhatsApp es muy estricto.
1: La señora que nos regañó ahorita, ¿se acuerda cómo se llama?
2: Ah, verdad.
0: No, me acuerdo.
1: Yo iba a pasar.
0: Pero póngale que eso fue más o menos a las 7 de la mañana. Bueno, no, 6 y piquito.
1: La voy a buscar.
0: Nos regañaron, muchachos.
1: Te la voy a encontrar.
0: Más bien la clave, clávela.
1: Bueno, 8:39 minutos. Si 10 personas se inscriben ya con la palabra Suzuki, 15, que se inscriban ya 15
2: doy
1: personas.
2: Las claves.
1: Le doy las claves de toda la semana, las que llevamos hasta hoy.
0: Uy.
2: 10.
0: Está pero regalonis.
1: Van 4, 5.
2: ¿Está mirando la lista?
1: 6. Que con Z no, doña Marleni. Con S.
0: S. De sapo.
1: Con S.
0: De sapito.
1: Doña Marleni Bedoya. Con S. Ay, esto se descontroló, muchachos.
0: De Sandrita.
1: Se descontroló esto, muchachos.
0: Se la bloqueé el WhatsApp.
1: Ay.
2: Tocó claves.
1: Ay.
0: Le tocó clavarla.
2: ¿Qué con Z?
0: La clave.
1: Doña Marleni.
0: De respeto a los oyentes, Maruchito.
2: Es el chavo.
1: Pero es que lo acabo de decir. Uh-huh.
0: Es con, vea mis amores, S, U, Z, U, K, I.
2: ¿Dónde caíste?
0: Aquí, en Olímpica Estéreo.
1: Estoy esperando que suba.
0: Usted no quiere que le bajes, eso quiere que le suba.
1: Porque yo le quiero dar la oportunidad a la gente que de pronto ha esperado durante todas las semanas, ¿cierto?
2: Sí.
1: Para poderse inscribir. Entonces, que suba.
0: Amores, no deje para mañana lo que puedes hacer hoy.
1: Bueno, si no se ha inscrito, póngale atención, porque está la clave del lunes. Voy a decirlas rápido para que las escriba, por favor, o las grabe. Para que las tenga listicas para el día sábado que lo llamamos, la llamamos. Y usted va a ser el último o la última finalista de esta Bistrom Locura que va a entregar una moto Suzuki Bistrom 160-2027, avaluada
2: en 14.325.000 y piquito papeles al día y modelo 2027. Piquito.
1: Aquí viene la frase del día lunes, que fue festivo además. La del día lunes fue: cada viaje se convierte. Esa fue la del día lunes. ¿Sí? Cada viaje se convierte.
2: Y esa vale porque fue festivo.
0: Ok, Baru.
1: La del día de ayer, martes, fue: en una nueva historia. En una nueva historia. Y la clave del día miércoles, la de hoy, es: gracias a mi Suzuki Bistrom 160. Gracias a mi Suzuki Bistrom 160. Me van a echar, muchachos.
2: No, y la del jueves se los doy mañana.
1: ¿Listo? Y la del jueves mañana. 8:42 minutos, sigas inscribiendo con la palabra Suzuki, porque usted puede ser el último finalista con esta Bistrom Locura que le va a entregar moto Bistrom 160 2027, evaluada
2: en 14.325.000 y piquito.
1: 18 minutos faltan para las 9 de la mañana. Estamos de Bistrom Locura con Suzuki.
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2: ¿Usted ha visto ese restaurante brasilero que montaron allí en la esquina?
0: Sí, sí, sí.
2: ¡Ay! ¿Con las garosas?
0: Garotas.
2: Ahora sí, cuando llegó y la vieja se me vino bailando. Yo creí que eso era como en Carnaval del Río Janeiro. Me voy pelando, me bajé todos los pantalones. Y dijo, ¡ay, qué grosero! Y le dije, ¿y eso que no ha visto los largueiros, mamita?
3: Oiga, y un chino le preguntaron, ¿usted cómo se llama? Dijo, yo me llamo Estornulo. Dijo, ¿cómo? Estornulo, yo llamarme Estornulo.
2: ¿Estornulo?
3: Pues sí, yo me llamo de otra forma, pero me dicen Estornulo. Bueno, pero ¿cuál es su nombre real? Mi nombre real es Achú.
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4: Es el Día Internacional del Reggae. ¿Sabes qué es el reggae?
0: Reggae, género musical.
4: En género musical.
5: Keystone Town.
0: Red One. U40.
4: Could you be love?
0: Atrapen al ladrón, atrapen al ladrón que se robó el reloj. Ese es Inner Circle.
5: Bueno, yo no respeto nada, muchachos. No respeto absolutamente
4: bueno, pues
5: nada.
4: El primero de julio se celebra el Día Internacional del Reggae, que es un estilo de música que surge en la isla caribeña de Jamaica.
0: Sí, señor.
4: Y que pues ya se ha hecho universal por la capacidad que tienen estos ritmos de inspirar, de animar, de alentar a la gente.
5: ¿De alentar qué? Uno sí que...
4: No, tampoco, de alentar, sí, de alentar.
5: Tampoco.
4: Alenta mucho cuando usted le ponen esa
5: huela,
4: canción
5: es que
4: en
5: es
4: las
5: diferente.
4: Fiestas. No,
0: uy, sí, sí, sí, sí, sí.
4: Cuando oímos reggae, se nos viene a la cabeza el artista Bob Marley.
5: Ajá.
4: Bob Marley. Un gran músico que nos dejó obras para la historia y que popularizó precisamente el reggae en todo el mundo. Por eso este reggae, que es mucho más que Marley, por supuesto, pero lo referencian con él.
0: A mí me preguntan reggae, yo digo Bob Marley, yo digo Inner Circle, yo digo U40 y digo Jimmy Cliff. De reggae.
4: De reggae.
0: Sí.
4: Prince Buster, por ejemplo.
0: Ese no lo conozco.
4: Desmond Dekker.
0: No me tocó esa época.
4: Jackie Me Too.
0: Jackie Chan.
4: Dennis Brown.
0: No.
4: Bueno, ellos son los que sacaron el reggae adelante, que surge por allá. Dice que en el año 94 se celebra por primera vez el Día Internacional del Reggae.
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4: Me pone de fondo fruta fresca, por favor, porque desde el año 2007 también se está celebrando el primero de julio el Día Internacional de la Fruta.
0: Uh-huh.
4: El Día Internacional de la Fruta, una fecha creada para divulgar la importancia del consumo de frutas para una vida más saludable y que contribuyen también a mejorar su salud, a mejorar la nutrición de las personas, a mejorar también, a incrementar la biodiversidad, a generar la sostenibilidad ambiental, como dice Carlitos Vives, fruta fresca. Hoy es el Día Internacional de la Fruta. ¿Cuándo fue la última vez que comió frutica, Danisu?
5: No, yo
4: no,
5: sí.
4: Eso era un buñuelo, eso no, no, no me haga no, señas no, para allá
5: no,
4: que
5: no.
4: Es...
5: No, pero yo sí constantemente como diferentes frutas. Me gusta mucho la mandarina, me gusta la papaya, el banano también me gusta mucho.
0: ¿Por qué lloran las frutas?
5: Porque lloran los guaduales.
0: Porque se va banano.
4: No.
5: Ay, no, no, no.
4: Déjeme contarle un poquitico de la fruta.
0: Bien, pues.
5: ¿No sí. ¿Lo vas a dejar hablar o qué?
0: Bienvenido.
4: La Organización de las Naciones Unidas anunció que en el año 2021, el año internacional de las frutas y verduras, para promover el consumo de frutas y verduras, así como generar también conciencia acerca de los beneficios nutricionales para la salud. El lema de este año 2026, crear cambios juntos, dice. Y usted puede celebrar hoy también comiéndose una buena porcioncita de fruta.
0: Qué rico.
4: Recomiendan incluso no tomar los jugos con azúcar, sino comerse la frutica.
5: se va a tomar el mejor, jugo, pero con el jugo con el
4: sin azúcar.
5: Dulce
4: sin
5: azúcar, natural de la,
4: con el dulce
5: de la
4: natural.
5: Fruta.
4: Ajá. Pero hay jugos muy dulces, con frutas muy dulces, ¿no? Uh-huh. Entonces, dicen, no, mejor que se tome, que se coma la frutica, porque ahí también está consumiendo la fibra, ¿cierto? Uh-huh. No hay mejor manera de celebrar esta efeméride que comer una fruta favorita. ¿Su fruta favorita cuál es?
0: Para mí el banano.
4: El banano. Uh-huh. Sí, yo comparto ese, el banano y el mango.
5: Pero banano que sea así como que pintoncito, pecosito.
0: No, pecosito amarillito. Y usted, amigo conductor,
5: me gusta también pecosito.
0: Usted, amigo conductor, que está pensando en Dani, en el nene y en Barucho y trae tres buñuelos para cada uno. Devuélvase, Camilo, por tres bananitos, tres manzanitas.
5: Qué fit, Baruchito. Nunca antes te había escuchado decir.
4: Vitamina C le aportan las frutas. La vitamina A, que son los betacarotenos, que son claves para el tema de la
0: visión.
4: Y el crecimiento celular. El potasio, que lo tiene muy, muy referenciado el banano, para la función muscular y nerviosa. El banano, que es excelente para esto. Y el hierro y el calcio también se lo van a aportar muchísimas frutas para fortalecer los huesitos y prevenir la anemia. 8:57.
0: Hablando de frutas, siempre hablo con los oyentes, hablo con los compañeros y poco conocen esta fruta que es la feijoa o popularmente freijoa.
5: No la
4: conocí hace poco, hace como un año, conocí la feijoa, yo no creía. Y hasta hace 6 meses más o menos la conocí física.
0: Uh-huh.
4: Porque usted pedía en los restaurantes jugo de feijoa.
0: Y nada.
4: Y es delicioso, pruébenlo. Porque
0: es como
4: una
0: guayaba.
4: Sí, pero es muy, muy rico.
0: Oye,
4: muy
0: ¿y sabroso. Es leche?
4: Y es leche. Es una berra.
0: Qué belleza, hombre.
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1: 9:05. 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
1: Nueve de la mañana, 12 minutos, 9:12 en la emisora del primer lugar, ya lo escucharon ustedes. 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
2: Sí, señor.
1: Y también
2: La Tropicalísima.
1: La Tropicalísima.
2: ¿Cómo no?
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4: Ay, el viejito de ellos, el abuelito, anda como emberracado. Porque se topó con un compadre y entonces le dijo el compadre al abuelito de ellos: bueno, Yacomán. Y dijo así, así porque hablan viejitos así, ¿no? Abuelo, ¿usted qué hace con ese supositorio en el oído? Dijo, ¿qué? ¿Qué hace con ese supositorio en el oído? Dijo, ay, Dios mío, ¿a dónde me metería el aparato de la sordera?
5: ¡A pelar la muela! Llega y le dice la china a la mamá, le dice Angelina Luzdari, le dice a la mamá: mamá, mamá, ¿se acuerda de la perrita esa que usted no quería que yo trajera a la casa? Ajá. De esa perrita que usted quería que yo la sacara del barrio. Sí. ¿Se acuerda usted de la perrita que estaba enfermita? Sí. ¿Se murió? No, señora, tuvo cachorrito.
6: Nueve, 15 minutos. Un saludito para todos los oyentes que a través del WhatsApp Olímpica, Baruchito, Eddie oyente, nos van dejando los mensajitos, los que se reportan, los que están en el exterior también y que se sienten acompañados por medio de la emisora del primer lugar. Un saludito muy especial. Recuerde, WhatsApp Olímpica, 320-670-1027.
1: ¿Cuál chiste se sabe, Dani Su?
6: No, yo soy muy mala para contar chistes. El chiste es que no.
1: Igual, Baruch.
2: Para contar chistes.
6: No, yo sí, para contar chistecitos.
1: Entonces no hagamos esa sección, ¿por qué no?
6: No, pero seguramente los oyentes son muy buenos para contar chistes. Ellos sí tienen unos chistecitos muy buenos.
1: Se entiende por chiste una frase, expresión o historia graciosa que muchas veces ocurre de forma espontánea y que provoca la risa de las demás personas. Puede ocurrir que los chistes no logren el efecto esperado cuando la persona que lo cuenta no tiene la suficiente gracia.
2: El estilo, sí, es verdad.
1: Y por lo tanto no produce ningún efecto en la otra persona. Se queda como...
6: ¿Cómo qué?
2: Me lo grillo.
1: Todo lo contrario ocurre en los comediantes que hacen de esto una verdadera profesión humorística. De hecho, el fin de semana hay un personaje que se llama Culotauro.
2: Uh-huh. ¿Culo de quién?
6: Sí.
1: Culotauro.
6: Bueno, ese quién es.
2: Es un nombre tan raro, ¿cierto?
6: No, es que es muy culón, en realidad es muy culón.
1: Pero creo que le dicen así porque él tiene
6: una condición
1: en su cadera, entonces... Uh-huh. Hace como si se lean las nalgas.
2: Y es de signo Tauro.
1: Exactamente.
6: Tan bobo, chita.
1: Y entonces organizó, al parecer, un enfrentamiento entre los asistentes a su show que se llama La Mega Cárcel. Uh-huh. Y entonces preocupó, pues, a todos los seguidores asistentes al lugar, porque también tuvo unos chistes muy pasados en términos políticos. Y... se pasó de tono.
2: Ay,
1: se pasó,
2: Dios,
1: de tono. Se viralizó una publicación en la que afirmaba que dos hombres en una de las zonas habilitadas para el público se fueron a los golpes.
2: ¿Por él?
1: Por el chiste que él había hecho. Uh-huh. Por el chiste que él había hecho. Hay que tener cuidado con los chistes. Por ejemplo, yo me sé chistes muy oscuros.
6: A mí me gusta también el humor oscurito. Yo,
1: no,
6: o sea,
1: a mí no me
6: acepto,
1: gusta, pero lo que me sale.
6: De hecho, yo por cuidar mi imagen, o sea, en momentos muy, como dicen por ahí, como muy delicados, yo suelo reírme, pero es, siento que hace parte de uno y no está mal, sino que, pues no, es parte de mí. ¿Qué puedo hacer contra eso? O sea, soy humana.
1: Pongamos a los humoristas más bien a esta hora. ¿Qué nos dicen aquí? Buenos días.
7: La Olímpica, muy buenos días. Bueno, un chiste, pero ese chiste es malo.
2: A ver.
7: Los 100 pies al colegio, dice la profesora: 100 pies. Bueno, para conocernos antes, vamos a hacer un ejercicio, vamos a jugar. Y dice los 100 pies: ay, ¿qué vamos a jugar? Y la profesora le dice: hey, vamos a jugar zapateco roto. Un chiste malo.
1: Bueno, llamemos a Chiste Malo, entonces Chiste Malo. Chiste Malo, venga para acá.
8: Ay, no, hidráulico,
1: venga, Chiste Malo, venga.
5: ¡Pelar la abuela! Le dice la hija a la mamá, mami. Ay, mami, imagínese que me contrataron para filmar una película en inglés. Dijese la mamá, ay, pero mamita, mamita, ¿usted no sabe hablar inglés? Ay, mami, es fácil. Solo tengo que decir, oh, ah,
1: Chiste Malo, venga para acá, venga para acá, para que cuente. Venga para acá. Venga, venga, cuente de chiste.
6: No le dé penita.
1: Chiste Malo es uno de los del área artística, del área comercial, que cuenta chistes malos. Aparece así, Chiste Malo. 9:18. ¿Qué más nos dicen? Buenos días a través del 3670-1027.
9: Olímpica, muy buenos días. ¿Ustedes saben qué le dijo un semáforo al otro? No me mire que me estoy cambiando. Por favor, no me van a bloquear, no tengo nada que hacer. Yo escucho Olímpica porque me pone de todo y bien bueno.
1: No, bloqueada. No, buenos días.
10: Buenos días, Olímpica.
1: Ay, no se le escucha casi. Bueno, déjenos ahí su chistecito a través del 326-70-1027, WhatsApp Olímpica.
4: Doctor, ¿usted le han gustado mis chistes? Díganle.
1: Sí, más o menos.
4: No, es que ahora últimamente lo estoy escribiendo yo. Lo estoy escribiendo yo porque no hay como crear uno mismo su chiste, de verdad, como ser su propio libretista. ¿Quiere que le cuente uno de los que yo escribo?
8: Hágale.
4: Listo, sí. Ahí le va. Imagínate que iban dos pulgas en una perra. Y ahí voy.
6: Uy, no. Sinceramente.
11: Se baja una señora del bus y le dice a un señor, señora, lleva un seno por fuera. Y la señora dice, ay, se me quedó el niño.
1: Eso estuvo bueno, eso estuvo bueno. Buenos días.
12: Hola, Olímpica, buenos días.
6: Buenos días.
12: Había una familia tan pobre, que solamente tenían una tostada y un poquito de agua panela. Entonces la mamá le dio la tostada con la agua panela al niño, pero entonces apenas había poquita agua panela. Entonces el niño remojó la tostada cuando la mamá escuchó que... Y entonces la mamá le dijo, ¿qué le pasó? Y dije, sí, güey, puta tostada, se me tomó la agua panela.
1: Yo no creo que el niño haya dicho la grosería, no la dijo el niño.
4: Imagínate que iban dos linternas por un bosque. Jue madre. Cuando de pronto se quedaron sin pilas. Como a la 1 de la mañana las linternas se quedaron sin pilas y eso quedó oscuro. Y una linterna dijo, Espíritu Santo, ilumínanos.
1: ¿Qué más nos dice? Buenos días. 3:20, 6:70, 27, los que nos dejan sus chistes.
13: Olímpica, buenos días. Un chistecito ahí, pues, para que animen el ambiente. Cada una pareja que iban de compras. Entonces le dice la esposa al esposo: ay, mi amor, cómprame ese vestido tan lindo. Y dice: usted con ese cuerpo de lavadora, ¿qué le va a servir eso? Y entonces ya la señora no volvió a decir nada, fueron para la casa. Y la noche el señor comenzó a buscarla, pues, para lo que sabemos. Falteritití, entonces le va diciendo la señora, mi amor, la lavadora está apagada. Y para ese trapito tan chiquito, lávelo a mano. Yuri desde Marsella.
1: ¡Ja,

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1: 9:28. Atención a la frase de hoy para sacar el último finalista motorizado con Suzuki. La clave de hoy miércoles es: gracias a mi Suzuki Bistrom 160. 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
1: 9:29. 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
1: Hay que reír, hay que gozar. Hoy celebramos el Día Internacional del Chiste. Oyentes que nos cuentan su chistecito hasta hora de la mañana.
2: Hola, Olímpica, buenos días. Resulta pues que entra el niño donde la mamá y le dice, mami, mami, los pedos pesan. Y la señora le dice, no, mi amor, los pedos no pesan. Ay, mami, entonces me...
3: ¿Qué?
1: Sí, la
4: Hola, Olímpica, vea, yo me voy a ganar el premio, vea, el mejor chiste. Había una vez un niño que vivía con la mamá y vivía en una finca. Y entonces le digo a la mamá, vea, mijito, el niño se llamaba Jesús. Entonces le dijo, vea, mijito, vaya al pueblo y me compra una pucha de papa. Pero mamá, ¿dónde es? Yo no sé. Dijo, ¿dónde usted entre? Y vea mucha gente, ahí es donde venden la papa. Y el niño se fue, y el niño llegó y vio mucha gente, pero en la iglesia. Se metió para la iglesia, y en esa se estaba el padre predicando, cuando dice el padre, ¿a qué vino Jesús al mundo? Entonces el niño mismo le respondió, a comprar una pucha de papas.
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1: 9:35, buenos días.
2: Otro. Y había una vez un viejito cantando en el Parque Bolívar.
1: ¿Y?
2: Con una guitarrita, y entonces estaba cantando y en ese momento estornudó. Y pasó un gambín y le dijo: "Cucho, se le cayó el cassette".
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1: 9:36, ya venimos a contarles de un niño de 3 años que fue rescatado con vida entre los escombros 6 días después de los devastadores terremotos en Venezuela. Esto lo ha informado un equipo de rescate jordano. Es un video que muestra a los rescatistas celebrando mientras que el niño, que ha sido identificado como Cliver Morán por la presidenta interina de ese país, Delcy Rodríguez, es sacado de entre los escombros en el estado de La Guaira. 9:37, ya les contamos. 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
0: Y después de 2 días, como que sí fue gol de Davinson Sánchez.
3: ¿Qué?
0: Como que sí fue gol de Davinson Sánchez, pero ya para qué.
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0: Mérida se levanta con Temprano es más bacano.
1: Ese Daniel Calderón canta muy chimbita, pues, olvídese.
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1: Recordemos la programación del día de hoy del Mundial 2026. Hoy juegan a las 11 de la mañana Inglaterra con la República Democrática del Congo.
2: Un equipo donde Colombia lo hizo muy bien, la verdad,
1: sí,
2: lo hizo muy bien.
1: Sí, claro.
2: Bueno, hablando de cosas que quizás no son mucho de peloticas y de pases, Baruchito, uh-huh. Pero sí, obviamente, de cosas que son virales en redes sociales.
1: Pero espérate un momento, a las 11 Inglaterra-Congo, ajá, a las 3 Bélgica-Senegal y a las 7 Estados Unidos-Bosnia y Herzegovina.
2: Bueno, Baruchito, retomamos. A través de nuestra cuenta de Instagram subimos un video viral donde Falcao reacciona a una canción que ha sido obviamente tendencia en diferentes momentos donde la selección Colombia ha jugado. Y obviamente Falcao, pues sí, sabemos que es nuestro tigre y que ha sido figura en mundiales y en otras copas donde ha estado. Ese video me genera mucha ternura porque Falcao se le nota como esa nobleza que tiene.
1: Es un bacán.
2: No sé si acuerda la canción Viva Colombia. Viva Falcao. Ustedes pueden ingresar ya mismo.
1: Yo lo vi en una buseta, se
2: sí, con estaba con
1: periodistas.
2: Melissa, creo que también estaba por ahí el Tino.
1: Ajá.
2: Por ahí estaba. De hecho, tú mencionaste que había estado de invitado también, contando muchas experiencias que tienen que ver con los mundiales y otras cosas por ahí que suceden tras bambalinas, Baruchito.
1: Es verdad.
3: Esa, una señora que se llama Alexi, así se llama la señora.
1: Lozano.
3: Que fue muy famosa, eso fue para la clasificatoria del Mundial 2014.
1: Sí.
3: Ella hizo la canción Viva Colombia, Viva Falcao, que es una champeta, es una especie de champetica, y salió en un video muy famoso que dijo, soy la señora que hizo la champeta de Falcao. Alexi Hernández, se llama Alexi Hernández la señora, cantante del tema Viva Falcao, que en su momento escribió en su canal de YouTube. Y dijo que era con el fin de crearle un homenaje al Tigre Falcao y que agradecía la ayuda de todos para, que dice, porque tenía a la mamá mal de salud, que tenía a la madrecita mal de salud, entonces que la apoyaran con esa canción y yo creo que le fue bien, porque esa canción hasta hoy es un ícono de Colombia ya. Y yo, de hecho, lo reposté porque yo quería ver la cara de Falcao hace mucho rato cantando esa canción, nunca lo había visto, reaccionando a esa canción. Y en el bus que dice Dani, va parte del equipo de deportes de ESPN, con él, va el Tino, va
1: Melissa
3: y el narrador, ¿cómo se llama? Bueno, ellos van ahí y le están cantando esa canción
1: Pacho,
3: a Falcao.
1: ¿Pacho? ¿No es Pacho?
3: Creo que sí.
2: Oiga, es esa canción tiene 12 años.
3: Sí, tiene 12 años.
2: Tiene 12 años menor y tiene todavía más o menos 3 millones de vistas.
3: Ay, tan bella la señora. Y vea, hoy sigue resonando. Resonando. Creo que en algún momento Falcao la conoció, si no estoy mal. Ella se tomó una botica con Falcao. 9:48 minutos en Olímpica 09:48. Aquí están las noticias más importantes del día con el cantante del gol, Javier Fernández Franco.
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0: La noticia más importante es con el cantante del gol en esta mañana, que está desde los Estados Unidos.
1: Aquí estamos, señoras y señores, a través de Olímpica Estéreo. No hubo sorpresas en el campeonato del mundo en cuanto a resultados, porque Francia cumplió su labor. Le ganó a Suecia y pudo ser una goleada. Lo liquidó y lo sacó del campeonato del mundo. Pero Kylian Mbappé acumuló 17 tantos en todos sus 3 mundiales jugados. Lo que quiere decir que está a 2 goles de alcanzar a Lionel Messi. Lionel Messi, que tiene 19 tantos y que tendrá su partido de 16avos de final este fin de semana. La otra noticia tiene que ver con la clasificación de la selección de México. México clasificó con lujo de detalles, 2-0 le ganó a la selección ecuatoriana, y no es sorpresa tampoco sabiendo que México es local. Ayer se jugó en el Estadio Azteca y la selección ecuatoriana es la segunda selección suramericana al lado de Uruguay que se va de este campeonato del mundo. Se espera que Colombia saque la cara también por los suramericanos este viernes 3 de julio frente a la selección de Ghana. México se cantó el himno con fuerza en el Estadio Azteca y además se clasificó a los 8avos de final. Hasta ahí es lo máximo que ha tenido la selección mexicana, que hace mucho rato no pasaba de la segunda fase. Ya lo hizo la selección mexicana y con lujo de detalles. Se habla de una posible lesión de James Rodríguez. Hace poco salió un comunicado de la Federación Colombiana de Fútbol donde indica que James Rodríguez y todo el equipo de Colombia goza de buena salud. Es decir, que podrá ser titular este viernes frente a la selección de Ghana. Se espera que no haya variantes en la formación, pero eso solamente se sabrá mañana jueves cuando hable en el horario que le entrega la FIFA al técnico de Colombia, el señor Lorenzo. Esperamos que Colombia no tenga inconvenientes de aquí hasta el día viernes. Estamos en este campeonato del mundo a través de Olímpica Estéreo, que se metió.

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1: 9:58, 2 para las 10. Atención, mucha atención a la clave del día de hoy, miércoles, para ser el 10º finalista motorizado de Suzuki para ganarse la Moto Bistrom 160. La clave de hoy es: gracias a mi Suzuki Bistrom 160. 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

0: ¿Cuándo viene el doctor de San Lázaro?
1: Mañana jueves.
0: Bueno, espero estar ahí aquí porque tengo una carraspera rara, extraña y un hipo que me aparece de la noche a la mañana. Un hipo extraño. Pereira es rumba, Pereira es sabor. Ya estamos al aire en Olímpica Estéreo 102.7, la tropicalísima, que va a estar este domingo en el Coliseo cubierto de Dos Quebradas con la viejoteca para papá. La tropicalísima que celebra sus 40 años. Un saludo muy especial para la tropicalísima. Este video lo pueden ver en todas las plataformas. En YouTube lo pueden ver y ahí ven la parte radial del staff de DJ y locutores, sí, de Olímpica Estéreo haciendo coro y haciendo baile singular, y que nadie lo ha podido hacer, ni siquiera Michael Jackson.
1: Yo creo que el baile no es singular, Kike, sino que es plural, porque somos cuatro.
0: Hay dos personajes en el mundo que mueven su cuerpo de una manera histriónica y exageradamente espectacular.
2: Baruch.
0: Que lo movieron, no, espérate, discúlpame. Elvis Presley,
1: sí, sí,
0: y Michael Jackson.
1: Sin duda alguna.
0: Pero para esta nueva generación, Barucho y Kevin.
2: Sandro. Y Sandro.
0: Ay, Sandro de América. Bueno, tres. Barucho y Kevin. Ustedes lo pueden ver en ese video, estos dos personajes moviendo el cuerpo impresionantemente.
1: ¿Cómo lo mueven?
0: Yo no, es que sí, Elvis Crespo, Elvis Presley, que son palotes. No,
1: sí, sí,
0: y Michael Jackson.
1: Michael Jackson. No,
2: revolcándose en su tumba GMS.
0: Si viviera todavía Michael Jackson, vería ese video. Se volaría en un avión charter para Pereira a contactarlo.
1: Él diría, yo, ¿por qué no hice ese paso en vida?
0: Váyame a lo en YouTube. La tropicalísima Pereira es sabor. Búsquenlo así, Pereira es sabor, tropicalísima. Ahí estamos.
1: ¿Cómo no?
0: ¿Cómo no? Señoras y señores, bienvenidos. Aquí estamos en Olímpica Estéreo 102.7. Esa es la primera invitación. Coliseo cubierto de Dos Quebradas este domingo. Para los papás es completamente gratis. Vayan acompañados para bailar mucho con la viejoteca. Para papá, con el cuarteto imperial, la tropicalísima DJ Johan. Johan, DJ de Impacto, Discotec. Le faltó platica Discotec. A Impacto, para acabar de pagar la palabra discoteca. Discoteca.
2: Más que es en inglés, English very well.
0: Ah, ok, my God. Oh my God. Bueno, ya saben, entonces este domingo nos vemos allí desde las 12 del mediodía. Estaremos Barucho.
1: Presente.
0: Eddie Agudelo.
2: Presente.
0: Darizú.
3: Presente.
0: Y este servidor, Quique Gallego. Ahí vamos a estar acompañándoles. Sentimiento.
2: Yo noto que iba con un ánimo.
0: ¿Quién?
2: No sé, hablando de la viejoteca y
1: la dejamos esta.
0: Sí, me bajó.
1: Ah, bueno. Mejor down.
0: La viejoteca para papá este domingo en el Coliseo de Dos Quebradas. Nos vamos a volver a ver los, ¿cómo le dicen? Biquebradenses.
1: Biquebradenses, sí.
0: Biquebradenses. Señor alcalde, nos vamos a volver a ver.
2: Estamos haciendo campaña para que lleven la guacharaca.
0: Eso es.
2: Para que lleven la carrasca.
0: La carrasca. Lleven la carrasca para que toquemos esa carrasca. Vamos a premiar el mejor carrasquero.
2: Sí.
0: Este domingo nos vamos a ver nuevamente con el alcalde. Lo vi en México y lo vi en Estados Unidos, ¿cierto?
1: Sí, señor.
0: Entonces nos esperamos verlo en Dos Quebradas, doctor Roberto Jiménez.
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5: 10 de la mañana, 20 minutos. 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
5: 10 de la mañana, 21 minutos. 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
1: Bueno, Quique, por favor, me regalas la clave del día de hoy para sacar el décimo finalista para el ramillete de finalistas motorizados con Suzuki, por favor.
2: Esta es la clave del día de hoy. Cojan papel y lápiz. Clave del miércoles. Gracias a mi Suzuki Bistron 160. Gracias a mi Suzuki Bistron 160. Esa es la clave de hoy.
1: Perfecto, Kiki. 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
1: 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Escúchenos, estén muy atentos a las frases, a las claves y prepárense porque la emoción está llegando a su gran final con Suzuki y Olímpica Estéreo 102.7. Quique, por favor, me repites la clave de hoy miércoles.
2: Gracias a mi Suzuki Bistron 160.
1: Muchas gracias.
2: A usted.
1: A ti.

0: 10 de la mañana, 33, 27 para las 11. 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

0: muy bien, señoras y señores, también llega el 20 de julio para que decoremos la cuadra, vivamos un ambiente maravilloso, porque ser colombiano es un lujo, porque viene el 20 de julio, que es el próximo lunes, es el 20 de julio, cae el lunes festivo. Sí, porque hay una oportunidad que ha caído martes, miércoles, jueves, viernes, sábado, domingo, pero en esa oportunidad cayó un lunes festivo, 20 de julio. Más colombianos que nunca, vamos a decorar la cuadra, vamos a sacar todo lo que tengamos en casa que tenga que ver con nuestra tierra colombiana, el poncho, el sombrero, el carriel, la bacenilla, el triciclo
1: viejo. Más colombiano que meter las pilas al congelador de la nevera, es que para que vuelvan a cargar.
0: La bandera de Colombia, los banderines, en fin, para decorar la cuadra, porque Olímpica Estéreo te lleva el sancocho completo, completico. Cariño, te vamos a llevar el sancocho completo, ¿viste? Completico te vamos a llevar el sancocho. Es el evento que nos hace sentir más colombianos que nunca. Aquí y en el exterior también. Ustedes lo pueden hacer también. Si quieren, nos envían fotos del exterior, cómo decoran su cuadra allá, o su casa. Pero lo importante es, aquí en Pereira, usted va a decorar. Pues, obvio, le estamos haciendo la invitación. Ya, esto no es una obligación. Si usted no se siente colombiano, pues...
2: Cariño.
0: Oye, cariño, si no te sientes colombiano, entonces te vas para París.
1: Que a mí no me den del caldo de por encima. Vayan comiendo. A mí el sancocho me gusta la parte de abajo, que está espesito. Ah. ¿Y dónde está el cilantrillo que hace reír?
0: Tenemos una línea WhatsApp. No es la nuestra. No es la de Olímpica Oficial. Es otra línea de WhatsApp para que ustedes se inscriban para la cuadra colombiana. Es el 321-787-1039. 321-787-1039. ¿Arucho cuál es?
2: 321-787-1039. 321-787-1039.
0: A ese WhatsApp ustedes van a inscribir su cuadra. Van a inscribir ahí. Les va a contestar un ser humano de carne y hueso. Lo que pasa es que ahora le contestan a uno de un computador.
2: Máquinas.
0: O una máquina, un bot que llaman. Entonces, uno le pregunta cualquier cosa y responden y vuelven y responden lo mismo y lo mismo. No, aquí va a responder un ser humano de carne y hueso, un poquito más carne que hueso.
2: ¿Qué hueso?
0: Pero sí le va a...
2: y no soy yo.
0: 321-787-1039. Para que inscriba su cuadra, participe, son pocos cupos, participe de este maravilloso evento que vamos a hacer como el año anterior, la cuadra más colombiana, donde vamos a llegar con fufuruscas.
2: ¿No? ¿Con quién?
0: Furruscas.
2: Ah, entendí otra cosa.
0: Furruscas. O sea, con fiesta, pues, con fiesta. Con fiesta, con papayera, con vallenato, con... Estaremos con el Orejón, con toda su trova y su música, el Orejón. Llegaremos con lo mejor de...
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0: 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Bueno, y obvio, las cuadras participantes, las que se elijan, tendrán todo para el sancocho.
2: Para 100 personas.
0: Para 100 personas.
2: Qué locura.
0: Papayuca.
1: Vamos a bailar el baile del sancocho. Venga, venga, eso. Haga, hágale. Usted abre la yuca y yo le meto el plátano. Eso.
0: Entonces, pilas, pues, eso será el 20 de julio, festivo, pero inscriba su cuadra. Repito el teléfono.
2: 321-787-1039. 321-787-1039.
0: Yo voy a marcar, a ver, vamos a ver, ¿quién me contesta?
2: Ay, altavoz.
0: Ah, no, porque es WhatsApp, Acuérdense, es WhatsApp.
2: Ah, ya.
0: Entonces, 321, lo voy a escribir, hola, buenos días. Y ahí contestó, ¿qué le puse? Es para inscribir mi cuadra. Es que tengo una cuadrita de tierra por allá en terreno que compré en Cartago. Ah, que no puedo. No, tiene que ser Pereira. Tiene que ser Pereira. Ah, no puedo. Tenía una tierrita para mí. No puedo. Solo Pereira y Dos Quebradas.
2: Y Cuba. Ajá.
0: Es que Cuba es diferente a Pereira.
2: Pues es como una ciudadela, pero...
0: Bueno.
2: Se dice Dos Quebradas, Pereira y Cuba.
0: Ahí está, pues. 321-787-1039. Inscribe tu cuadra para las cuadras más colombianas con Olímpica Estéreo, el Orejón. ¡Suénelo, papito!

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2: 10:55, ya viene Olímpica te complace, nombre completo. Hola Olímpica, nombre, barrio, ¿dónde está? ¿Qué canción quiere escuchar? Y remata diciendo:
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3: 3 para las 11. 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
0: Oh. Olímpica, buenos días.
4: Buenos días, Olímpica.
0: Hola.
4: Quisiera escuchar Pasitos para Bailar.
0: ¿Listo?
4: Muñeco desde Mundo Nuevo.
0: Muñeco.
4: Sí. Para bailar un ratico aquí con la tullida.
0: Con la tullida.
4: Escucho Olímpica porque me pone de todo y bien bueno. Muñeco desde Mundo Nuevo. Un abrazo.
0: Chao, muñeco.
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0: Este fin de semana estaremos en el Coliseo cubierto de Dos Quebradas. Si tienen alguna pregunta que hacer, con mucho gusto la despejamos. Sus dudas se las despejamos en el 331-5208 o en el 326-70-1027. Este fin de semana en el Coliseo de Dos Quebradas, con la Alcaldía de Dos Quebradas, con su alcalde Roberto Jiménez, su primera dama también, un saludo muy especial.
1: Jacqueline Moná. Ella es Mona.
0: Eso. Uh-huh. Y para toda la gente maravillosa que labora en esta entidad de Dos Quebradas.
1: Y la Secretaría de Cultura, Recreación y Deporte.
0: Para ellos un saludo muy especial. Estaremos con la Tropicalísima, con el Cuarteto Imperial, con Johan DJ de Impacto Discotech, con Barucho, con Eddie, con Dani Su, con Don Ebrio, quien les habla, Quique Gallego. Estaremos allí en Dos Quebradas. Me dice Walter Hernández que quiere ir a aportar su música tropical también.
1: ¿Verdad?
0: Walter Hernández, el Cosi.
1: Qué bien.
0: Porque él me dice, Quique, yo tengo Olvídala, Poquito a Poco, las canciones de Pastor, todos los temas tropicales. Yo le dije, con mucho gusto, Walter. Entonces, invitado especial, Walter Hernández, el Cosi Bueno, que nos va a acompañar también este domingo ahí en el Coliseo de Dos Quebradas con todos sus éxitos tropicales.

0: Walter Hernández, entonces, bienvenido a nuestra actividad de este domingo ahí en el Coliseo de Dos Quebradas con toda su música tropical para bailar, para soltar, azotar baldosa.
1: Juepucha.
0: Casi no lo digo. Walter Hernández, el Cosi, dice.
2: Eso no lo cuenta sin usted, hermano.

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7: 11 de la mañana, 23 minutos. 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
4: Oh. Buenos días, Ruby Giraldo, ¿cómo estás?
5: Olímpica, buenos días. Hola. Olímpica, por favor, me colocan el disco.
4: ¿Cuál? ¿Cuál?
5: Paloma Ajena.
4: Buena, buena, señora.
5: Yo que escucho Olímpica, porque me colocan de todo y bien, bien buena. Bueno. Que tenga un excelente día.
4: Amén, Ruby, Dios te bendiga.
5: Y acá de la Floresta.
4: Perfecto, Ruby.

0: Reflexión de Quique.
1: Señor.
0: Venezuela está pasando por un duro momento.
1: Durísimo.
0: La tragedia es de magnitud muy, muy alta. Hay muchas personas que están haciendo en sus redes sociales
1: ¿cadenas?
0: Invitaciones para recoger elementos y alimentos para enviar a Venezuela.
1: Sí, señor.
0: Me parece muy bien, muy acertado. Me parece que en estos momentos es cuando nos tenemos que unir para ayudar, para ser solidarios con nuestro hermano nuestros hermanos venezolanos. Un saludo muy especial para todos los venezolanos que se encuentran en Pereira y que tienen familiares en Venezuela. Un saludo muy, muy especial. Olímpica Estéreo, a través de nuestras redes sociales, si no estoy mal, dimos el canal directo para que las personas se dirijan allí y hagan donaciones a través de la Cruz Roja. Mi reflexión es que ahora los que trabajan con redes sociales, que veo que son muchos, hombre, las cosas las hagan de corazón, porque yo veo que a veces veo algunas publicaciones.
1: Para ganar seguidores.
0: Que es, sí, que veo que de pronto, que ay, que sí, que mire todo esto, que ay, que. O sea, como aprovechando la situación. No se aprovechen de la situación.
1: Es cierto.
0: Hagan las cosas de corazón. Convoquen a la gente para que los ayude a través de sus cuentas, sus redes sociales. Es que a veces la mano derecha no tiene que saber qué hace la mano izquierda.
1: Cierto.
0: Cierto.
1: No convoquen para ganar seguidores, convoquen para ayudar.
0: Sí. Y para demostrar que sí tienen muchísima capacidad de convocatoria. No, convoquen de corazón, que les ayuden y ojalá a todas las personas que están usando sus redes sociales para esto, pues lo hagan de corazón y no porque, ay, sí, esto nos va a dar seguidores.
1: Likes. Son bendiciones para ellos.
0: Creo que bastantes están haciendo esto y veo que algunos están yendo por otro lado, buscando likes.
1: Signo pesos.
0: Con la tragedia de nuestros hermanos los venezolanos. Háganlo de corazón. Felicitaciones. Y bueno, esto no se felicita porque eso nace el corazón, quien lo hace. Y los medios son para esto, para ayudar también a personas, a nuestros compañeros.

0: padres, a nuestros compatriotas, a nuestros hermanos, en fin, vecinos de Venezuela, que hoy es por ellos, mañana puede ser por la misma Colombia o por uno de nuestros municipios o por alguno de nuestros familiares, seres queridos, en fin. Pero háganlo, háganlo de corazón, no por likes. Así se dice likes.
1: ¿Likes?
0: Sí, likes en sus redes sociales. Felicitaciones. 11:37 minutos.
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0: Oiga, que firma autógrafos, que concierto nos regaló Ever Vargas, el compadrito, que concierto nos regaló ese día en el Victoria Centro Comercial. Buenísimo el evento que nos regaló, que nos entregó para presentar su álbum Bohemio, que va muy bien con esta canción La Tristeza Mía y la canción Contigo Nadie Puede Ser Feliz. Compadrito Ever Vargas, que lo vi en el camerino con los jugadores de Colombia, bailando, gozando, cantándoles. Y con su canción Soy Mundial.
1: Soy colombiano.
0: Soy colombiano. Con esta canción les queremos decir que el 20 de julio me voy a sentir más colombiano que nunca. Porque el 20 de julio elegimos... No, antes del 20 de julio elegimos las cuadras más colombianas. ¿Qué dice, compadrito?
2: Yo soy colombiano.
0: Bueno, el 20 de julio es el día de la independencia. Es el día de nuestra Colombia. Entonces, vamos a elegir las cuadras más colombianas. Usted las decora, usted saca los trebejos, usted saca que el poncho, que el carriel, que el machete.
1: Los trastes.
0: Los trastes, que el triciclo viejito, que...
1: El neceser.
0: El neceser.
1: Que escaparate.
0: La cocedora esta, la máquina de coser.
1: La plancha.
0: Que la plancha vieja que tiene por allá y decora con banderines, con las banderas de Colombia, su cuadra. La inscribe en el teléfono 320, en el WhatsApp 321-787-1039.
1: 321-787-1039.
0: Participa, les vamos a llevar el sancocho completo. Uy, para 100 rico. Personas. Las cuadras participantes todas tendrán su sancocho. Pues obvio, cuando las elijan, porque ustedes van a inscribirlas y hay una elección. Apenas las elijan a esas cuadras elegidas, obvio, se les va a entregar todos los elementos para que hagan sancocho para 100 personas.
1: Dios mío bendito.
0: Imagínense usted sancochito sabroso con Olímpica Estéreo. Además de eso, vamos a llevar al Orejón. Al Orejón para que nos troy, para que nos cante el Orejón. Iremos con una agrupación de vallenato también. Me imagino que como siempre nos acompaña María Arena.
1: Sin duda alguna.
0: Mi compadrito Luchito de María Arena y todos los muchachos, David, para todos los muchachos de María Arena, María Arena, un saludo muy especial. No se imaginamos que nos van a acompañar,
1: ¿cierto? Van a ir.
0: Bueno, pues ya saben. Ellos no son nada de tirín tirín.
1: No.
0: Ellos esos son, mejor dicho, firmes. Firmes con la patria. Ya lo podemos decir, porque ya es presidente. ¿Qué vamos a hacer, pues?
1: Así.
0: Ya es presidente. Ay, nada que. Firmes con Olímpica, mi compadre, María Arena, Luchito. Bueno, y el Orejón. Y todo el staff, pues parte del staff de DJs de Olímpica y locutores de Olímpica Estéreo. Vamos a pasar muy bueno ese día. Ay, no, eso va a ser tan bueno. Pero inscriban la cuadra en el 321-787-1039.
1: 321-787-1039.
0: ¡María Arena! ¡Qué sabroso suena! ¡Puro tilín, tilín!

0: 11:53, recuerden que a las 12 en punto usted hace la noticia olímpica, te informa.
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2: 11:54, faltan 6 para las 12.
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Dejen ya la notica de voz al 320-670-1027. Lo que pase, me contaron que había Carramenta bajando Boquerón a Dos Quebradas. Me contaron que hay suspensión de agua, sí, por el lado de Belmonte, Cerritos, Caimanito, hasta las 9 o 7 de la noche. Ahorita les digo bien. Y notica de voz con denuncias. A esta hora usted hace la noticia olímpica, te informa. Sí.

0: 12:03. Ustedes a esta hora pueden dejar la notica de voz al 320-670-1027. 320-670-1027. La carramenta, ¿cómo está la carramenta bajando Boquerón? Que me habían dicho que había carramenta bajando Boquerón a Dos Quebradas. Lo otro es que sí hay suspensión de agua programada. Esa suspensión arrancó el día de hoy para todos los sectores de Mucaba del Viento, Mucaba del Valle, de ahí para abajo, Belmonte, Bodegas, Puerto Madero, de 9 a.m. a 11 p.m. 9 a.m. a 11 p.m., o sea que en ese momento ya no tienen agua y será hasta las 11 de la noche. Hay empalmes de redes de 8, 12 y 14 pulgadas por parte de Serviciudad. Y lo otro es el empalme que hay de red de 8, 12, 14 pulgadas también, 9 a.m. a 11 p.m. Hoy también todo el corregimiento de Cerritos y Caimalito por parte de Aguas y Aguas de Pereira. Ya por parte de Serviciudad, suspensión programada del servicio de acueducto por empalme. Contrato de obra CF 085-2026, horario de suspensión, eso es el día de mañana jueves 2 de julio, 8 a.m. a 4 p.m. por parte de Serviciudad, donde en los sectores afectados Campestre C y D, Talleres Asomeris, Mirador de Colibrí, Bodega Santana, Centro Logístico Egenexos, Quintas del Campestre, Villas del Campestre, Los Olivos y Quintas de San Miguel, mañana será la suspensión por parte de Serviciudad, 8 a.m. a 4 p.m. 8 a.m. a 4 p.m. suspensión programada del servicio de acueducto por un empalme que van a hacer mañana 2 de julio, repito, 8 a.m. a 4 p.m., Campestre C y D, Talleres Asomeris, Mirador de Colibrí, Bodega Santana, Centro Logístico Egenexos, Quintas del Campestre, Villa del Campestre, Los Olivos y Quintas de San Miguel, a esta hora con Olímpica Estéreo 102.7.
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1: 12:18, usted hace la noticia. Hola Olímpica, buenas tardes. ¿Con quién hablamos y qué pasó?
2: Señores Olímpica, muy buenas
1: tardes.
2: Muy buenos días. Pasa es lo siguiente. Yo llevo 2 horas de Santa Rosa y voy escolgando por aquí. Eso está muy berraco. Yo creo que es que están pavimentando la salida a Osquera, de Santa Rosa a Osquera. Sí, pero señor. Mucha carramenta.
1: Perfecto, muchas gracias por la información, don Hernán. 456, Carlitos, buenas tardes.
3: Juanito, buenas tardes.
1: Hola.
3: Reducción de un solo carril de la Romelia. Organizando ahí lado izquierdo.
1: Perfecto.
3: Mucho trancón. H1008.
1: Gracias, Carlitos. H1008. ¿Qué dice don Luis Aurelio? Hola, Pizarro. ¿Qué pasa y en dónde?
4: Olímpica, buenas tardes. Habla Pizarro. Viniendo del parque industrial, llegando ahí, antes de llegar a la iglesia, para salir ahí a la avenida del río, ahí en una curva, ahí de una parte alta, hicieron una limpieza ahí de hierba y bueno, y de todas las cuestiones ahí. Y en toda la curva dejaron todo lo que, la hierba y todo eso lo dejaron ahí, dejaron solo un carril nomás ahí, en toda la curvita ahí. Hombre, eso es el colmo. Si limpiaron eso era para que tenían que botar eso el mismo día. Mejor dicho, yo escucho Olímpica porque pone de todo y es bueno.
1: Bueno, está la información con Pizarro. 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

0: les cuento que no ha podido Inglaterra con Congo. Va ganando Congo, minuto que, Dani, por favor, creo que 71, ¿cierto?
1: Baruchito, minuto 71, ya casi pisándole de minuto 72. Mire ese estadio como está Baruchito. ¿Quién lo diría? ¿Quién diría
0: que el Congo le está ganando a Inglaterra en el mundial?
1: Uy. Uy, no, Baruchito, pero es que por eso yo siempre digo, uno nunca debe de subestimar al contrincante.
0: No hay cenicientas, no hay favoritos, los partidos se terminan cuando lleguen al minuto final y digan quién ganó, quién empató o quién perdió.
1: Estamos viendo que está siendo un partido bastante acalorado, Baruchito, o sea, están aprovechando cada instante, cada toque del balón y además, Baru, si es un partido de mucho contacto. Yo diría, Baruchito, que se están dando el todo por el todo y cómo no, ya están en la fase de, como dicen por ahí, el que mata.
0: Ajá, a mí sí me late que ese partido va a quedar uno por uno, o sea, va a penal, alargue y penaltis.
1: Bueno, esperemos a ver, ¿a quién le va, Baruchito?
0: No, me gustaría Congo por la sorpresa, pero que se haya lo que Dios quiera.
1: Pero Baruchito, ya sabes, sorpresas, te da la vida te da surprise.
0: Es verdad. Olímpica, buenas tardes. Darley, ¿cómo estás?
2: Buenas tardes, y la denuncia que estaban haciendo del basurero en la curva, ya sí. La están recogiendo. Está el cargador Citro y la volqueta, ya va a quedar uno amplio por la vía vieja del parque industrial. Ya va a quedar todo normal ahí.
0: Perfecto.
2: Minuticos. Escucho Olímpica, pues que me pone todo bien, güey.
0: Gracias, Darley, del TP586. Lo que decía ahora Pizarro del basurero que habían dejado porque estaban motilando el prado en la vía vieja al parque industrial, dejaron todo tirado, pero ya Darley dijo, ya están recogiendo.
1: Bueno, Baru, respecto al tema de las basuras, la semana pasada tuve la oportunidad de ir a un sector del Guayabal, si no estoy mal, donde queda Agua Altanela.
0: Sí, por el remanso.
1: Sí, Baruchito, y es un lugar donde usted tiene unos paisajes muy hermosos, pero hay por ahí unas tres zonas donde hay montañas de basura y escombros, Baruchito. Así que sí, un llamado obviamente para las autoridades competentes y también un llamado para todos los oyentes que no tiren la basura y no saquen la basura el día que no corresponde.
0: Perfecto, muchas gracias por la recomendación. Olímpica, José Morales, ¿qué pasa?
3: Ya llevo una hora completica en esta cola, señor. Olímpica Estero, le habla José Morales.
0: José,
3: llevo una hora en este trancón y apenas vengo en la mitad, todavía no he bajado a la Romelia. Estoy en la mitad entre Santa Rosa y la Romelia. El trancón es bravo, para que no me meta por acá.
0: Gracias, José. Y lo que estamos diciendo,
1: ay,
0: Dani,
1: Baruchito,
0: se veía el empate.
1: Bueno, Baruchito, gol en el minuto 74, empata Inglaterra frente al Congo.
0: República Democrática del Congo. 1 por 1.

0: les estamos informando a la gente, los oyentes que tienen radiecito, que van en el carro, que no pueden ver, pues les comentamos que en minuto, ¿qué fue que empató Dani?
1: Minuto 74, Baruchito.
0: Ajá.
1: Está en ese momento, en el minuto 80, vamos a ver si de pronto van a ver, va a haber uno alargue, adicional.
0: Alargue 15 y 15.
1: ¿Por qué? Ya no nos salían cuatro. O sea, ya en esta, será
0: yo. No, o sea, dan una adicional por ahí de 4 o 5 minutos.
1: Sí.
0: Y si quedan empatados, van a 15 y 15.
1: Ay,
0: dos vale. Tiempos de 15 y 15.
1: Amanecerá y veremos.
0: Ay, Dios. Buenas tardes, Olímpica.
2: Buenas tardes.
0: Hola.
2: Olímpica, Juanita y Vanchito y todos los que conforman esa gran familia.
0: También Dani, sí.
2: A ver, para Marisabel Bermúdez, barrio Nacedero de la Libertad.
0: Hola, María.
2: Por detrás de acá de la Libertad, por el Gilberto Peláez.
0: Sí.
2: Vinieron de ATESA, Policía Nacional, aeropuerto.
0: Uh-huh.
2: Y dejaron todo muy lindo. Oh, diarios dejan todo muy lindo.
0: Qué belleza.
2: Pero ¿qué pasa? Hay gente que saca o trae la basura antes de las 6 de la tarde.
0: Uh-huh.
2: Y eso afean el sector.
0: Lo afean.
2: Y que por favor, cuando corten prado o maleza, que sepan a dónde la botan para que no la dejen ahí, que los de ATESA no recogen eso. Entonces, que ayudemos a cuidar el entorno, que está muy lindo. Gracias a ATESA, gracias Policía Nacional, aeropuerto.
0: Uh-huh.
2: Por el llamado que le hicimos y que hicieron que la gente se concientizara que la basura hay que recogerla.
0: Cierto.
2: Y sacarla a horas de que pase el carro recolector.
0: Muy bien.
2: Muchísimas gracias por su atención y feliz tarde. Yo escucho Olímpica porque me pone de todo y bien bueno.
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0: Bonita recomendación, que no afeen el barrio, Dani, que no lo afeen.
1: Sí, porque eso lo afean y
0: queda feo. Lo afean y queda feo.

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2: 12:55, ya Inglaterra 2, Congo 1.
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3: Una de la tarde y 4 minutos. Feliz almuerzo, mis amores. Que los consientan muchísimo en ese almuercito. Si usted es del Team Dani Su, es decir, Team, que le toca llegar a hacer el almuercito, pues bueno, va buscando almuerzos muy sencillitos. Por ejemplo, no sé, una pastica, pollito a la plancha con verduritos. Cualquier cosita que salga de verdad, que ahí usted va a almorzar delicioso escuchando Olímpica Estéreo. En este momento estamos en los Olympic clasificados. ¿Qué compra, qué vende, qué se le extravió, qué se encontró? Qué permuta también, como dice Maruchito. Una 5 minutos, recuerden, a través de el WhatsApp Olímpica. Usted me dice, vea Dani, me encontré esta cédula, vea Dani, se me extraviaron los documentos, Dani, me encontré una placa de un vehículo y usted nos va a ayudar. 320-670-1027, 320-670-1027. Un saludito muy especial para Caballero, que está escuchando Olímpica desde México. Para John Marín también, que nos está escuchando. Para Katica Díaz también, desde Boston, Estados Unidos. ¡Uy, Cata! Escuchando Olímpica Estéreo. Amarillitos, a reportarse. ¿Qué lateral nos está escuchando a esa hora? Ahí los vamos recibiendo. Ay, me voy con una canción que me encanta, ¿saben? Es un artista que me gusta mucho. Es Cristian, además que está bien acompañadito. Se me acabó la suerte. ¿Usted en algún momento de su vida ha pensado que se le ha acabado la suerte?

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1: Si te gusta la salsa, te gusta.

0: es Marc Anthony con Vivir Mi Vida, 1:15 p.m. Les tenemos una invitación muy especial para este fin de semana. Ustedes no se pueden perder porque vamos a consentir a los papitos. Ay, amores, eso va a estar espectacular. Si usted el domingo no tiene nada que hacer y quiere irse con sus amigos, con sus papás, con sus vecinos, con la que es, con la que no es. Bueno, tengo una invitación muy especial que ustedes no se pueden perder, así que mucha atención porque esto va a estar muy bueno. Además que es totalmente gratis y lo mejor es que es cubierto. Usted no se tiene por qué preocupar que la lluvia, que tal cosa, que la otra. No se me preocupe por nada. Recuerden, este domingo tenemos una invitación muy especial que no se pueden perder.
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0: saludito muy especial para Uber en España, escuchando Olímpica Estéreo Uber. Un abrazo muy especial también para Lu, para Nati, que está en la ciudad de Cali escuchándonos a esta hora de la tarde. Cevitas, un abrazo muy especial. Gracias, mis amores. Somos la emisora del primer lugar. ¿Qué estás haciendo?
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0: Estamos en los Olímpicos clasificados. Ustedes nos envían la notica de voz a través del WhatsApp Olímpica, amores. Es gratis. Es gratiniano. 320-670-1027. 320-670-1027.
3: Señorita, muy dime, buenas tardes.
0: Buenas tardes.
3: Para pedirle un favor.
0: Dímelo.
3: Pásame un clasificado y
0: claro,
3: perdone la molestia.
0: No, con mucho gusto.
3: Se ofrece panadero pastelero con muy buenas referencias y experiencia. Los interesados en mis servicios me pueden llamar al 321-766-5161. Agradeciéndole mucho y perdonen la molestia. Yo escucho Olímpica porque me pone de todo y bien bueno.
0: Mi amor, con muchísimo gusto, claro que sí. Un saludito para Jason en Londres, escuchando Olímpica también, mi Jay. Bueno, si de pronto no alcanzó a apuntar el número de nuestro oyente que está solicitando ese empleo, le pueden escribir, o si de pronto usted conoce una persona que tenga una vacante, dígale, mire, tal persona, apunte este numerito y quien quita le pueda servir. Reiteramos el numerito de nuestro oyente, 321-766-5161. 321-766-5161. Saludito para Pepe en los United States. En los Estados Unidos, mi Pepe. Cevitas, Sebas, que anda también en Barcelona, o más bien escuchando Olímpica Estéreo a esta hora de la tarde. Amores, no hay nada como un vallenato para acompañar el almuerzo. ¡Uber! ¡Ay, manito al pecho! Por favor, manito al pecho.
4: Las mellizas de oro.
0: Vallenato Olímpica. ¡Ay, Dios mío! Sírvalo, sírvalo. Es Ever Vargas. Acuérdate.

Dios mío, ese vallenato que le llega a uno el corazoncito. Ay, Dios mío. Un saludito para Pepe que está por ahí escuchando y también para David, para Zeus. Escuchando Olímpica Stereo. Ya vengo con saluditos. Recuerde que estamos en este momento en los Olympic clasificados. Luis Alberto Posada, ¿qué tal, mi amor? Sírvalo, sírvalo.

0: 40 minutos. Salito para Juan Gabriel. No Juan Gabriel, sino nuestro Juan Gabriel. Está escuchando Olímpica Estéreo y también en Argentina. Para Andrés Tobar, un abrazo muy especial, mi amor. Siempre también para Juanse, que anda por allá en Chichichi, lelele. Un abrazo para todos nuestros oyentes. Estamos en los Olympic Clasificados. ¿Qué compra? ¿Qué vende? ¿Qué se encontró? Cuéntemelo a través del WhatsApp Olímpica, 320-670-1027. Olímpica, hola.
1: Olímpica, buenas tardes. Reportándose Marulo.
0: Hola, Marulo.
1: Para reportar placa de moto, iniciales SPV05C. Esta placa me la encontré vía Cerritos.
0: Ok.
1: Informa al 320-529-6587. Lo escucho Olímpica porque me pone de todo. Y bien bueno.
0: Corazón de melocotón, vamos a volver a escuchar tu notica de voz. A ver si de pronto algún oyente por ahí está atento. Hola.
1: Olímpica, buenas tardes. Reportándose Marulo para reportar placa de moto, iniciales SPV05C. Esta placa me la encontré vía Cerritos. Informa al 320-529-6587. Lo escucho Olímpica porque me pone de todo y bien bueno.
0: Listo, mi amor, un abracito muy especial. Si de pronto alguno de nuestros oyentes reconoce esta placa, le puede escribir a Marulo al 320-596-6587. 320-529-6587. 320-529-6587. Sigan enviando sus Olympic clasificados. Un saludito para Carlitos, que está en México. También para Berna, que anda escuchando Olímpica Estéreo. Un abrazo, mis amores. ¿Qué tal si recordamos a uno de los grandes? Ay, Dios mío, es Darío Gómez. Eres todo, todo en mi vida. Si está almorzando, mi amor, me guarda el sobradito, por favor. Buen provecho.

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2: En Olímpica Estéreo es la 1:51 p.m, 1:51.
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1: Las 2 de la tarde, iniciamos Olímpica te complace en esta tarde de miércoles. Mitad de semana, aquí estamos, los seguimos acompañando. Ustedes haciendo diferentes actividades en la casa, trabajando. Otros en la casita y como haciendo un receso de mediodía. Y escuchando Olímpica Estéreo 102.7. Es el momento que nos pidan las canciones que tienen en mente, las canciones que quieren recordar, la canción que quiere escuchar, esa canción que dice, hace días no escucho esta canción, qué bueno escucharla en Olímpica Estéreo. Con mucho gusto. Está el WhatsApp de Olímpica para que ustedes nos dejen ahí sus noticas de voz, sus reportes de sintonía. Si quiere saludar a alguien también lo puede hacer desde Villaverde. Nos dejan su reporte de sintonía hasta ahora con Olímpica Estéreo 102.7, la emisora del primer lugar.
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0: Las 2 de la tarde, son las 2 de la tarde, 5 minutos en Olímpica Estéreo 102.7. Hola Olímpica, buenas tardes.
1: Buenas tardes Olímpica, si me podría poner la canción, aunque no sea el mes de mayo. Muchas gracias Olímpica.
0: Venga, ¿para dónde va?
1: Buenas tardes Olímpica, si me podría poner la canción, aunque no sea el mes de mayo. Muchas gracias Olímpica.
0: Aunque no sea el mes de mayo. Yo creo que vaya fan nuestro oyente. Vaya fan. Salo para doña Gloria Ibarra, un saludo para José Arley Ortiz también, que nos está dejando el reporte de sintonía hasta ahora con Olímpica Estéreo 102.7. Hola Olímpica, buenas tardes.
2: Buenas tardes Olímpica. Olímpica me pone todo.
0: Sí.
2: Quiero que me ponga la canción de Luis Mateo con los pelos de punta.
0: Con los pelos de punta.
2: La canción de Luis Mateo.
0: De Luis Mateos. Luis Mateo. La va a buscar con los pelos de punta. De Luis Mateo, bueno, le voy a buscar la canción de Luis Mateo, a ver si la encuentro aquí. 2:06 en Olímpica Estéreo 102.7, la emisora del primer lugar. Siga pidiendo canciones, 326-70-1027.
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0: las 2 de la tarde, 15 minutos. ¿Cómo queda el partido entre Colombia? ¿Gana? Obviamente Colombia gana. Obviamente Colombia gana, pero ¿cuánto gana? ¿Cuánto queda el marcador? 2 de la tarde, 15 minutos. 2 de la tarde, 15 minutos en Olímpica Estéreo 102.7. Hola, Olímpica. Buenas tardes.
1: Olímpica, buenas tardes. No quiso Olímpica porque me pone todo bien bueno. Quiero escucharme mi venganza de Alzar.
0: Mi venganza. ¿Y Jason?
1: Y Jason Jiménez.
0: Listo, vamos. Feliz tarde para todos. Con mucho gusto. Bueno, dice por acá, hola Olímpica, para desearle un feliz cumpleaños a mi madre, Marianely Marín. Hoy está de cumpleaños. Por favor, ¿me podrían colocar una canción de cumpleaños? Con mucho gusto. Dice, hola Olímpica Estéreo, para solicitar una canción. Lady Laura, de Roberto Carlos. Yo escucho Olímpica porque me pone de todo. Buen planchazo. Buen planchazo. Dice, hola Olímpica, ¿me puede complacer con la canción, el disco Mi Locura? Bueno, déjeme notica de voz. En Olímpica Estéreo nos gusta escuchar de la voz a los oyentes, donde esté, en la casa, en el trabajo. Dice, hola Olímpica Estéreo, ¿me puede poner la canción La Consentida de Fabián Corrales? Se la va a buscar por ahora. Nos vamos con Mi Venganza de Jason Jiménez. Y alzate, papá.
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1: Las 2 de la tarde, 19 minutos, 2 de la tarde, 19 minutos en Olímpica Estéreo.
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1: Las 2 de la tarde, 21 minutos. 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
1: Las 2 de la tarde, 23 minutos, en Olímpica Estéreo 102.7. 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

0: Colombia gana. Gana, pero ¿cuánto gana? Eso es lo que les estamos preguntando a ustedes. Salopa Muñeco, el popular Muñeco. Hola, Olímpica, buenas tardes.
1: Buenas tardes, habla con Muñeco, papi. Yo, Muñeco, yo, papi. Hace un favor, me pone el salsa choque. El tras, tras, tras. Muchas gracias.
0: Vale, pues, papi, de una vez. Papi, vamos con esa canción, el tras, tras, tras. O el rastastas. 2 de la tarde, 30 minutos. En Olímpica Estéreo 102.7.

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1: Las 2 de la tarde, 38 minutos, 2:38 minutos en Olímpica Estéreo. Hola, Olímpica, buenas tardes.
2: Juanito, buenas tardes, buenas tardes. Buenas tardes, mijo. ¿Cómo les va el día de hoy? Armonioso, glorioso.
1: Eso.
2: Espectacular día, un poquito bochornoso, pero ¿qué más se puede hacer? Uy, este calorcito, hay que aguantarlo, soportarlo por el momento.
1: Uy, ¿este man es repentista o qué?
2: Juanito, hágame pues un favor, póngame...
1: ¿Cuál?
2: Aquí abajo de Cristian Nodal, si es tan amable. Claro, que yo escucho Olímpica porque me pone de todo y bien bueno.

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1: Buenas tardes, Olímpica. Aquí Muñeco, el de Mundo Nuevo. Para pedir otro un muñeco. Tema.
2: Sí, ¿cuál?
1: El arbolito del grupo Néctar. Sí. Para bailar un rato con la mueca.
2: Hágale pues.
1: Un abrazo, yo escucho Olímpica porque me pone de todo y bien bueno. Un abrazo.
3: Y bien bueno.
2: Venga, pero entonces, ¿cuál es el muñeco original? Ahora me escribió un muñeco. Y ahora me escribió otro muñeco. Uno de la Florida y otro del centro. 2:41 en Olímpica Estéreo 102.7.
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2: Las 2 de la tarde, 49 minutos, 2:49 en Olímpica.
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3: Las 2 de la tarde, 52 minutos. 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

Buenas tardes. Para participar en el WhatsApp, para solicitarle la canción de Omar Pérez, Corazoncito, escuchando Olímpica, porque me pone de todo y muy bueno.

0: Las 2 de la tarde, 58 minutos. 2 de la tarde, 58 minutos en Olímpica Estéreo 102.7. A esta hora ustedes me siguen pidiendo más canciones. Doña Oberi, sigue reportando sintonía a esta hora con Olímpica Estéreo 102.7, la emisora del primer lugar. Saludo para nuestros amigos de, dice por acá, Colchones El Rey. Ahí están reportando sintonía, ahí desde el sector de La Virginia. El kilómetro 2 vía La Virginia, ahí están reportando sintonía. Un saludo para todos los colaboradores, como siempre, ahí conectaditos con Olímpica Estéreo, nuestros amigos de Colchones El Rey. Un saludo para los diferentes negocios también. San Andresito también reporta sintonía. Un saludo para nuestros amigos de, dice por acá, desde el sector de Colinas del Triunfo. Reportando sintonía, dice Leo, desde Colinas del Triunfo. Reportando sintonía, también nuestros amigos de Macroaluminios, en Dos Quebradas, ahí están reportando, ahí tienen su baflecito, ahí están reportando sintonía, full sintonía como siempre. Bueno, los negocios que están escuchando Olímpica Estéreo, les vamos a dar champú de vitrina, que llamamos en Olímpica Estéreo, champú de vitrina. Hágale pues, champú de vitrina a esta hora en Olímpica Estéreo 102.7, la emisora en el primer lugar. Vamos con más oyentes a esta hora. Vamos con más oyentes que quieren pedir buenas canciones. Hola Olímpica, buenas tardes. A ver, hola Olímpica, buenas tardes por este lado.
1: Hola Olímpica, para pedir la canción Señor Prohibido. Yo escucho Olímpica porque me pone de todo y bien bueno.
0: Señor Prohibido, hágale, ya lo vamos a complacer con Señor Prohibido. Señor Prohibido, ¿quién más va a pedir canciones a esta hora? A ver, doña Ruby, Olímpica, buenas tardes.
2: Olímpica, buenas tardes. Le hablo desde Londres. ¿Me puede, por favor, colocar cualquiera de Marc Anthony?
0: Claro.
2: Muchas gracias. Escucho Olímpico para componer todo y muy bueno.
0: Listo, gracias. Vamos con esta canción de Arely Senado que nos acaban de pedir y ya venimos con una canción bien buena de Marc Anthony. Son las 3 de la tarde en Olímpica Estéreo 102.7.

0: Las 3 de la tarde, 10 minutos. 3 de la tarde, 10 minutos en Olímpica Estéreo 102.7. En este momento, Bélgica, Senegal. 0-0. Este viernes tenemos una cita. Colombia gana, gana Colombia. Por donde lo miren, gana Colombia. Gana Colombia. ¿Cuánto queda el partido? Ustedes nos dejan su notica de voz o nos escriben. ¿Cuánto cree que queda el partido? 3-20-6-70-10-27. Hola Olímpica, buenas tardes.
1: Buenas tardes Olímpica, buenas ¿cómo tardes. Están?
0: Bien, gracias
1: por
0: a
1: favor
0: Dios.
1: Me coloca las botas de Chano. Gracias,
0: Chavo.
1: Feliz tarde.
0: Las botas del Chavo. 3 de la tarde, 10 minutos, nos vamos con esta buena canción de Vicente Fernández. Las 3 de la tarde, 10 minutos, Olímpica te complace.
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0: Las 3 de la tarde, 39 minutos. Son las 3 de la tarde, 39 minutos en Olímpica Estéreo 102.7, la emisora del primer lugar.
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0: Olímpica Estéreo 102.7. Yeah. Bueno, por aquí me dicen Colombia. Colombia 3 gana 0. Colombia 3 gana 0. Ese marcador me gusta. Ese marcador me gusta. Dice por acá: hola, Olímpica Estéreo 102.7. La emisora del primer lugar se ofrece guadañero. Se ofrece guadañero. Bueno, déjenme en el numerito ahí un saludo para don Rafael Albarán. Un saludo para Ferchito también, para Estrellita. Reportando sintonía esta hora con Olímpica Estéreo 102.7.
2: Hola Olímpica, soy Milena, estoy desde Fajasara. Estoy acá con Selmi y Lucila. Quiero escuchar una salsa, Corazón de Acero. Yo escucho Olímpica porque me pone de todo y bien bueno.
0: Corazón de Acero, Corazón de Acero con Gillo Sarante. Listo, nos vamos de una vez con esta buena canción. Si te gusta la salsa, te gusta Olímpica Estéreo 102.7.

0: Colombia gana, gana Colombia. Hola Olímpica, buenas tardes.
1: Olímpica, buenas tardes. Buenas. Mi marcador es 2-0, ganando Colombia.
0: Listo, mi amor.
1: ¿Qué estoy haciendo escuchando Olímpica? Porque me pone todo bien. Bueno, hágale. Feliz tarde.
0: Hágale pues, mi amor, bien juiciosita escuchando Olímpica.
2: Buenas tardes, ¿cómo está?
0: Bien, mi amor.
2: Yo digo que de 3-1 ganando 3-1. Colombia. Yo escucho Olímpica porque me ponen de todo bien. Bueno.
0: Bueno, 3-1, 3-1. Hola Olímpica, buenas tardes. ¿Aló? ¿Sí? Bueno.
3: Buenas tardes, Olímpica. Buenas tardes.
0: Buenas tardes.
3: ¿Qué Colombia juega con ganas, pero no gana. Pero no gana, ahí se queda. Esperando hasta el otro mundial, ahí se queda, ahí se queda. Ya no pasó más.
0: Hombre, no nos eche la sal, hombre. ¿Cómo le dicen a usted refisal o qué? No. Obviamente las posibilidades están, ¿cierto? O Colombia gana o no gana, pero la idea es que gane. La idea es que gane. 3:46 minutos, Olímpica te complace. A esta hora les quiero hacer una invitación. 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
1: Las 3 de la tarde, 53, 3:53.
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2: Las 3:57 minutos, 3:57 en Olímpica Estéreo 102.7, la emisora del primer lugar. Los invitamos porque vamos otra vez, nuevamente, los vamos a invitar. Para que ustedes que están escuchando, los que participaron, ojo, porque vamos a estar con las cuadras más colombianas, las cuadras más colombianas con Olímpica Estéreo 102.7, la emisora del primer lugar, la emisora que te pone de todo.
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3: Las 3 de la tarde, 59 minutos, 3:59 minutos. 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
1: Las 4 de la tarde, 6 minutos. Arrancamos a esta hora la ruta olímpica. La ruta olímpica con Olímpica Estéreo 102.7, la emisora del primer lugar. Bueno, noticias que debemos contar, noticias lamentables que tienen que ver con Venezuela. La cifra de muertos sube a 2.295. Dice por acá, Idelcy Rodríguez anuncia duelo nacional de 7 días. Según las últimas cifras oficiales de Caracas, los servicios de emergencia han rescatado a 6.461 personas. Bueno, estas son las cifras de la tragedia en Venezuela. Lastimosamente, al menos 2.295 personas murieron y más de 11.000 resultaron heridas tras dos potentes terremotos de magnitud 7.2 y 7.5 que sacudieron el pasado miércoles, es decir, hace 8 días, a Venezuela. Presidente de la Asamblea Nacional, Jorge Rodríguez, reveló en medio de su nuevo balance, en el que dio a conocer que se reportaron al menos 2.295 muertos y pueden resultar más. 11.267 heridos, que después de los dos terribles terremotos contiguos azotaron a todo el país y que se ensañaron especialmente con el estado de La Guaira y con algunas zonas de la ciudad de Caracas, de Carabobo y de Aragua. Hasta este momento podemos contar 782 réplicas. 782 réplicas nuestros hermanos venezolanos han tenido desde el pasado 24 de junio a las 6 y 2 de la tarde. Desde las 6 y 2 de la tarde hasta hoy, 1 de julio, se han reportado 782 réplicas. Es importante informarle a toda la población que, así como ayer se informaron que habían disminuido la frecuencia de la aparición de estas réplicas, también había disminuido la llamada magnitud del momento, la intensidad de la fuerza de las réplicas, explicó Jorge Rodríguez. Bueno, el gobierno de Portugal confirmó que el número de ciudadanos portugueses fallecidos por los devastadores terremotos en Venezuela asciende a los 75, 12 de ellos menores de edad, mientras que otros 66 siguen desaparecidos. Una fuente del Ministerio de Exteriores, Luso, precisó que a las 75 víctimas mortales, 65 también tenían nacionalidad venezolana. Son las 4 de la tarde, 9 minutos, con estas noticias que tienen que ver con Venezuela. Abrimos información, noticias importantes en la ruta olímpica en Olímpica Estéreo 102.7. Déjenos su notica de voz, su reporte de sintonía, su carramenta. ¿Cómo está la carramenta, la movilidad por donde usted se está moviendo? 320-670-1027.

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1: Las 4 de la tarde, 38 minutos. Son las 4 de la tarde, 38 minutos. En Olímpica Estéreo 102.7. Por acá tengo un clasificado. Y es que se perdió una placa. Se perdió una placa de moto. La placa es, en el trayecto entre Belén y Cerritos. Se perdió una placa de una motocicleta MSH81H. O sea que más o menos sería como, así en los términos, como de radioteléfono. Mamá sapo hombre, mamá sapo hombre, 81 hombre. Se perdió esta placa. Si usted de pronto se encontró esta placa de moto, comuníquese al teléfono 324-327-1995. 324-327-1995. Bueno, ustedes siguen dejando el marcador. ¿Cómo queda el partido? ¿Cómo queda ese partido?
2: Buenas tardes, Olímpica, ¿cómo están?
1: Buenas tardes.
2: El marcador.
1: ¿Cómo queda?
2: Queda 2-1 ganando Colombia.
1: Sí.
2: Te escucho yo, Olímpica, porque colocan de todo bien. Bueno, madre, me colocan el disco Solo un Cigarro.
1: Y
2: reportando sintonía Aguas Claras, Anadelia.
1: Listo, mi amor.
2: Feliz tarde y Dios me los bendiga.
1: Amén, mi amor. Solo un cigarro, ya se la va a programar. Olímpica Estéreo, buenas tardes.
3: Juanito, Colombia sí gana.
1: ¿Cuánto?
3: 2-0 gana.
1: Listo.
3: Gana y gana y gana. Ese no es colombiano, ¿qué?
1: Gana y gana y gana por todos lados.

0: Chao.
1: Colombia gana. Gana Colombia.
0: ¿Cuánto?
1: 2-0 gana Colombia.
0: Eso está bien.
1: Vamos con todo. Hágale, vamos pues para la otra fase.
0: Hágale pues.
1: Muñeco del Mundo Nuevo.
0: Hágale pues, muñeco.
1: Olímpico. Pone, yo escucho Olímpica porque pone todo. Y bien bueno, un abrazo para todos.
0: Un abrazo para todos. 4 de la tarde, 40 minutos. Estamos a esta hora en la Ruta Olímpica. ¿Cómo está la movilidad, Olímpica? Buenas tardes.
2: Olímpica, buenas tardes. Reportándome desde la USA. Colombia gana 3-1. Yo escucho Olímpica porque me pone todo y bien bueno. Dígale a ese que es tan negativo que tengo una platica para apostarle. Gracias.
0: Que tiene una platica para apostarle, ¿sí o no? Vamos con toda, vamos con toda. Olímpica, buenas tardes.
3: Muy buenas tardes, Olímpica, en serio. ¿Será que ustedes me pueden ayudar a compartir esa información? Es que se me perdieron los documentos a nombre de Kevin Paniagua, acá en la ciudad de Pereira.
0: ¿Sí?
3: Licencia de conducción y cédula de ciudadanía.
0: Okay.
3: Por si alguna persona los llega a encontrar, se le hará recompensa y se pueden comunicar al 312-406-1179. Muchas gracias.
0: Con mucho gusto, ahí está el clasificado. Clasificado Olímpica. Hola Olímpica, buenas tardes. Olímpica Estéreo, buenas tardes.
4: Muy buenas tardes, familia Olímpica. Acá ya los grandes, muy en sintonía. Colombia gana, queda 1-2 ganando Colombia. Sería tan amable que me pudieran colocar la canción El Casorio. Muchísimas gracias. Yo escucho Olímpica porque me pone todo y bien bueno.
0: Bueno, desde el Parque de la Villa me reportan sintonía por aquí. Desde el Parque de la Villa, un saludo muy especial ahí con esos amigos en el Parque de la Villa. Hola Olímpica, buenas tardes.
5: Un saludito muy especial desde por acá de la J9, ¿cómo estaba? Marcador para el viernes es ganando Colombia 2-1. Yo escucho Olímpica porque me pone todo y bien bueno.
0: Y bien bueno. Son las 4:42 minutos. 4:42 minutos. Aquí llega Ángel Popular con esto que se llama

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1: Las 4 de la tarde, 45 minutos. 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
2: Las 4 de la tarde, 49 minutos, 4:50 en Olímpica.
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0: Las 5 de la tarde, aquí está Valerie, la voz del despecho. Son las 5 de la tarde, a esta hora seguimos en la Ruta Olímpica. Ustedes me siguen programando canciones, me siguen dejando sus reportes a esta hora. Saludo para Jennifer. Dice, hola Olímpica Estero, ¿me pueden decir a dónde puedo llevar ropa para donar para Venezuela? Bueno, le voy a averiguar a Jennifer. Buenas tardes, ¿me pueden hacer el favor de colocarme la canción La Gran Noche de los Tucanes de Tijuana? Prepárate, mi amor, porque esta noche, esa es buena. Hola Olímpica, buenas tardes.
1: Hola Olímpica, buena tarde. Por acá reportando sintonía desde Balboa Risaraldas, de Supermercado Ramaz. Bueno, el partido mañana de Colombia contra Ghana. Mañana ganamos con la selección Colombia 2-0. Y para pedir una cancioncita, pues bien buena ahí.
0: ¿Cuál?
1: La cumbia del Pastor López. Muchas gracias. Y para saludar a mi amiguita Janet, acá en el supermercado, que trabaja mucho. Dios les bendiga. ¿Y por qué escucho Olímpica? Porque me pone todo. Y bien bueno.

Las 5:18 minutos. Aquí está la Tropicalísima. 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

Las 5 de la tarde, 30 minutos. 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
1: Las 5:58 minutos, 5:58 en Olímpica.
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6 de la tarde, 12 minutos en la ruta olímpica. Mientras ustedes me siguen dejando el marcador entre Colombia, Colombia y Ghana. Colombia gana. Un saludo para Liliana Galvis, para don Gustavo Adolfo, escuchando Olímpica Estéreo, para Henry Monsalve, saludo para Mancho y para Olguita, escuchando Olímpica Estéreo 102.

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1: Las 6 de la tarde, 33 minutos. ¿Cómo estará la carramenta a esta hora? Reporte de movilidad en Olímpica Estéreo.
2: Olímpica, buenas tardes. Para reportar, fuerte trancón. Dos Quebradas, Pereira. Accidente. Solo latas ahí en el viaducto. Solo latas. Fuerte trancón ahí para los compañeros. Y un saludo ahí para Cachete, el de Promapan. El gordito, el bombardero.
1: El bombardero. Para Iván René.
2: Y que escucho Olímpica, porque me pone de todo. Y bien buena.
1: Eso, parcero. Un saludito muy especial para nuestros amigos ahí de Paromapam, que ahí están reportando sintonía a esta hora con Olímpica Estéreo 102.7. Hola, Olímpica, buenas tardes.
3: Buenas tardes. Colombia juega el viernes.
1: El viernes.
3: A las 8 de la noche queda.
1: ¿Cómo queda?
3: 2-1 ganando Colombia. Habla Gloria desde aquí de Cuba.
1: Eso, Glorita.
3: Una feliz tarde, muchísimas gracias. Yo escucho Olímpica porque me pone todo muy bueno.
1: Eso, Glorita. Un abracito ahí para Glorita, escuchando Olímpica.
4: Muy buena noche, señores. Olímpica, aquí reportando sintonía desde Valdepeñas, España. Son las 12 de la noche, estamos
1: las 12.
4: Con un calor y un bochorno
1: tremendo.
4: Impresionante, por lo menos
1: grados?
4: Estamos a 24, 25 grados 20. A esta hora de la noche.
1: Uy, eso es mucho.
4: El calor es impresionante.
1: No
4: y nada, me gustaría escuchar una canción sin sentimientos del grupo Nietzsche. Y yo escucho el mismo porque me pone de todo y bien bueno. Y aquí dándole un paseo a mi perro porque antes no se puede sacar. Con los calores que hace es imposible.
1: Bueno. Qué tremendas temperaturas tenemos en España, en Europa, nos reportan nuestros oyentes. Bueno, ¿qué otras canciones quieren pedir ustedes a esta hora? Con Olímpica Estéreo nos vamos con esta buena canción que nos piden, este clásico. Aquí está el grupo Nietzsche, esto se llama Sin Sentimientos.
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2: Las 6:53 PM, son las 6:53 en Olímpica Estéreo.
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